0: Menores de 18 años se encuentra prohibido. Chiquillos, terminamos este miércoles, mitad de semana, el día del plátano que le decimos. Es un día muy difícil porque estamos a mitad de semana. Pasaron muchas cosas hoy.
1: Increíble.
0: Le mandamos un abrazo gigantesco a lo que está pasando ahí justo entre Nepal y China con esta riada. También le mandamos un saludo a los actores que nos dejaron, a los músicos. Oye, ha sido un día lleno de noticias, ¿cierto, DJ?
2: Bastante noticioso, sí.
0: Nuestro queridísimo Kadan Felguera vuelve mañana. Hoy día solo tenía licencia por 2 días. Deberían haberle dado licencia toda la semana.
2: Pero,
0: pobrecito.
2: Pero preguntémosle mañana cómo está.
0: Preguntémosle
2: también
0: mañana porque no responde los mensajes de WhatsApp. En visto, a mí al menos. ¿A ti te responde? En visto. En visto. Yo aquí le mandé el video del profe Roy en calle 7.
2: No, me mandó un sticker. Está vivo.
0: No, a mí nada.
2: Un sticker.
0: Nada. Oye, un saludo a toda la gente que se conectó el día de hoy y nos acompañó aquí en la 94.1. Les mandamos un besote. Mañana vuelve nuestro querido Kevin. Le preguntamos cómo va todo y seguimos con buena música, con temita. Mañana va a ser un buen jueves, ¿cierto?
2: Sí.
0: ¿Cuándo pagan?
2: Vámonos a una canción mejor.
0: Junk of the Heart.
2: Los
0: Cooks. ¿Dijiste los Cooks?
2: No, los Cooks. No, dije
0: los Cooks. Estás pronunciando como Sergio Lagos.
2: No.
0: Oye, un saludo a Ida del Carmen, al profe Roby, a Francisco Rodríguez.

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0: Es la hora rock and pop. 8:05 minutos.
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0: Es tu hora en rock and pop. Falta un minuto para las 9.
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0: Temperatura Rock and Pop. En Puerto Varas,
1: 9 grados.
0: Y en Santiago,
1: 10 grados.
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1: En Antofagasta,
2: 17 grados.
1: Y en Santiago,
2: 10 grados.
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2: Es tu hora en rock and pop. Falta un minuto para las 11.
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0: Temperatura Rock and Pop en Rancagua
1: 9 grados
0: y en Santiago
1: 10 grados.
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0: Es tu hora en Rock and Pop. 12, un minuto.
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2: Es tu hora en Rock and Pop. 2 minutos para la una.
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0: Es la hora rock and pop. Falta un minuto para las 2.
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2: Falta un minuto para las 3.

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Es la hora rock and pop. Faltan 2 minutos para las 4.

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2: Es tu hora en Rock and Pop. Faltan 2 minutos para las 5.

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0: Es la hora rock and pop. Falta un minuto para las 6.
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0: 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En Arica,
1: 18 grados.
0: Y en Santiago,
1: 7 grados.
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1: Es tu hora en Rock and Pop. Faltan 3 minutos para las 7.
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2: Mañana y comenzamos un nuevo programa de día jueves aquí en la 94.1, jueves donde los acompañamos hasta las 10 de la mañana con buenas noticias, con panoramas, con canciones, pero sobre todo buena onda para despertarnos con todo el ánimo para seguir una buena semana. ¡Sí! Pese a que la pregunta del día de hoy es ¿cuándo canta Gardel? ¡Ah, Dios mío! ¿Mañana canta Gardel? O no sé. Buenos días, buenas tardes, DJ Secos, ¿cómo estás tú? Muy bien, no, que no cante mañana Gardel, porque cuando canta muy antes, de después se me acaba la plata. Ya. Nosotros le decimos, es un dicho antiguo, canta Gardel cuando pagan el sueldo. Ya, por si acaso, si no lo escuchan niños, niñas, digo, ¿es eso? Bueno, sí. Y DJ Seco, cuando le paguen, va a invitar una caja de donas. Muchas gracias. Ella, ¡qué buena persona que es! Oye, 8 grados de temperatura, nos despertamos en la capital con cielos bien nublados, con gotitas que van a caer de aquí para allá, pero en realidad va a estar bien, bien nublado. Vamos a estar hablando del clima en el sur de nuestro país que, oye, las lluvias no van a parar hasta al menos el viernes. Vamos a estar conversando de eso, ponerle una mirada también al ámbito internacional. Te lo contaba ayer lo que pasaba ahí bien cerquita de Nepal. Todo eso y más, además del estreno de Buzziña el día de ayer, goleó Colo Colo 3-0 en Ñuñoa. Oye, estaba la embarrada con los tacos para llegar. Dios mío, yo salí de acá a la radio y no entendía nada porque había tacos y me dijeron, no, es que presentaban a Buzziña. Y dije, ah, Dios mío. Ya, hartas cositas. Partamos del primer saludo y vamos a la música. Saludamos a Rocío, que cumple 11 añitos del Colegio Oratorio Don Bosco. Muy bien, tío, te vamos a regalar esta de Daft Punk para subir el ánimo día jueves. Oh, le decimos juernes aquí en la 94.1. Nos mandan un saludo desde Concepción para Rosario Kraunik. Ella cumple 12 años y la torta es de dona.

Ahí cantábamos junto a Daft Punk a esta hora de la mañana, 7:06 y vamos avanzando, haremos noticias y luego seguimos mandando saluditos, despertando con ánimo y con ganas. Te quiero contar que el presidente José Antonio Kast viaja la próxima semana a la región de Magallanes para conocer el despliegue de las Fuerzas Armadas en la zona austral, todo esto en medio de la tensión diplomática con Argentina por el estrecho de Magallanes. La visita se va a concretar durante la última semana de los ejercicios que realiza el ejército y la Armada en el extremo sur. Según fuentes del gobierno, el viaje ya estaba programado desde hace mucho tiempo y responde también a una invitación de las instituciones castrenses. Bueno, esa es la noticia del momento. En medio de esta controversia también, el ministro de Defensa, Fernando Barros, reafirmó el día de ayer la postura chilena tras reunirse con 9 ministros de la cartera, pero también ya se recibió la respuesta de Argentina. ¿Se acuerdan que hubo una declaración que decía que quizás el estrecho de Magallanes era argentino? No, ya se habló, ya se discutió y están pidiendo desde Argentina que ese impasse, pasemos, fue unas malas palabras de un mal momento. Obviamente el estrecho Magallanes es chileno, así que tranquilidad, Chipiro. Estos temas lo que hacen es que a veces liman asperezas, como que quedan las cositas ahí más o menos con nuestro país vecino. Pero ellos ya dijeron, fue un error del momento, así que sigamos avanzando. Nosotros con esa mirada vamos a volver a la música, pero ya sabes, el presidente Kast viaja a la región de Magallanes la próxima semana. Oye, ¿sentiste el trueno de ayer? Como a la 1, bueno, no sé, era como... Dicen que van a haber chubascos en la capital y que puede haber tormenta electrónica. Deja Patrick Hernández. Él se apuró en cantar esta tremenda canción, Born to be Alive. Manejen con precaución, por favor, ¿cierto, Diseco? Porque cuando llueve poquito y hay chubascos, el piso está resbaladizo. Mientras le mando un saludo gigante a Leonor, Ángeles y Rosario de parte de su mamá Macarena. Rosario vino a la radio un día que estábamos celebrando en Safari y me regaló una flor, un anillo de flor. Lo tengo colgando en mi auto.

to be alive, despertando con buena música. Patrick Hernández nos abre los ojos cuando son las 7:12 en Rock and Pop. Y nos vamos al momento informativo. Por supuesto, te quiero contar que hay muchísima precaución por pavimento resbaladizo por efecto de la lluvia de ayer y bruma, neblina de esta mañana en varios puntos del sector sur poniente de la región metropolitana. Conduce siempre manteniendo la distancia del vehículo que te antecede, maneja despacito y si la neblina está en algunos puntos de la capital, mientras que hay semáforos que están funcionando como quieren. A esta hora de la mañana, Avenida Mata con San Francisco en Santiago funciona ahí nomás. En Avenida Vivaceta con Isidora Errázuriz en Independencia, también en Avenida Concha y Toro con San Hugo en Puente Alto. Así que, por favor, maneje con precaución, respete las señalizaciones del tránsito. Y le mando un saludo, aquí me piden, dice, a mi Nini Cristóbal, que está en la adolescencia, a los 38 años. Ah, mira. Y su torta va a ser de 999 hojas. ¡Feliz cumpleaños, Cristóbal!

Oye, DJ Secos, no te he contado. Hace dos semanas, cuando no estuviste, inventamos un día con DJ Irene, ¿ok? Es un día que se lo dedicamos a mucha gente. Yo te voy a decir por qué. Porque aquí, Mariana, le pusieron brackets, recién frenillos, y le duele mucho. Y yo le digo, pucha, Mariana, ánimo. Al principio es un esfuerzo y después pasa. Pero si llega al colegio y alguien dice, ¿qué te pusiste ahí? Le vamos a decir... Porque hoy, los jueves, son los días del Nadie Te Preguntó. Hoy, si llegamos tarde a la pega, al colegio, si te pusiste frenillo y te preguntan qué tienes ahí, si te dicen, oye, ¿qué fome tu chiste? Le vamos a decir, Nadie Te Preguntó. Porque de repente necesitamos mandar a, qué sé, pasarlo bien en la mañana. Hasta ahora sí, lo disfrutamos junto a Miranda.

0: inmediatamente al infame informe del tiempo, porque son las 7:19. ¿Qué es esto?
1: ¿Qué chiste, DJ Seco?
0: Apriete bien los botones. Ay, a nadie te preguntó, pero está editado ahí en la jinglera. En la jinglera, sí, usaste el auxiliar. Pero DJ Seco. Ya, está bien, está bien. Oye, vamos al infame informe del tiempo. Les pido paciencia a la gente con los saludos. No siempre logramos enviar los saludos. Y si ya te saludamos durante la semana, es difícil que vuelva a... como que intentamos saludar a gente que no lo hemos hecho antes. ¿Ya? Paciencia con los saludos. ¡Paciencia! Se me caen los ojos. Dicen, mi hija, estás defraudado de ti. ¿Por qué no saludaste? Y me duele el corazón si dicen esas cosas. Le mando un saludo a León Pueblas, que estuvo de cumpleaños ayer. Celebró 7 añitos de parte de toda su familia. Lo más importante, familia, es de que es la torta. No es cumpleaños. ¿De qué es la torta? Dice, veamos cómo va a estar el clima en nuestro país. Partamos por el sur, ¿te parece? Vamos a ir a... Yo puedo. Mira que la página de meteorología de Chile no funciona. Meteorología. ¿Por qué no funciona? Dice, baila. Dice, baila. No. Bueno, vamos a tener que usar otro... No quiere. No, bueno, ya. No quiere. Ya, pues, meteorología. ¡No! Sí, falleció meteorología Chile. No te rías, DJ Seco. Ya vamos a decir algunos lugares. A ver. En Temuco, ¿cómo va a estar el clima el día de hoy, DJ Seco? A ver, pues, Temuco, tiempo. Temuco va a tener una máxima. ¿Cómo se lee esta cuestión? De 14 grados. Va a llover en Temuco. Vamos. Ah, ya, mira. Ya, no, es que me sale. ¿Sabes qué me sale? Se me sale como una onda así de tiempo. No, ya. Estoy haciendo lo mejor posible. No. Es una onda en que muestra los niveles de lluvia. ¿Entiendes? Ya. Concepción. Porque la página de meteorología se cayó, estamos adivinando. Concepción, el día de hoy va a llover. Va a tener una máxima de 13 grados en la 93.1. Llueve hasta el lunes, según no sé dónde lo estoy leyendo, pero esto dice que va a llover hasta el lunes. No sé qué es, pero algo me dice que llueve hasta el lunes. Vamos a ver, Rancagua, Nancagua, San Fernando, San Vicente Tahuatahua, Santa Cruz, La Copec de Peumo, Las Cabras, Sal Si Puedes, Pichidegua, ¿qué más falta? Las Termas del Flaco y todo el Valle de Colchagua. Según esta página dice que va a tener 17 grados, 15. 15 grados la máxima. Cielos con nubosidad. En Rancagua va a llover recién el sábado y domingo. Mientras que vamos a subir a ver a La Serena. Dame un segundo, que tengo que ir buscando ciudad por ciudad. La Serena. La Serena el día de hoy va a tener 17 grados. Nubladito en la mañana, despejado por la tarde. Muy bien. La Serena, mira, saltemos a Iquique glorioso. Iquique va a tener 19 grados la máxima, cielos con nubosidad. ¿Ya? Estupendo. ¿Qué va a pasar en Santiago? En la capital vamos a tener una máxima de 14 grados, cielos muy, muy nublados y van a caer chubascos aislados en algunos lugares de la capital, ¿ya? Una cosita loca por aquí, por allá, por acá, pero cool. Y según esta página que no sé qué es, llueve viernes, sábado y domingo, pero también estas gotas locas. Aquí, cookie, así. Dios mío, sigue sin funcionar Meteorología Chile, a ver. Y dice, ¿para qué hackeaste la página de Meteorología Chile? ¿Por qué hiciste eso? Ya no importa. Hicimos lo que se pudo con el tiempo. Mientras le mandamos un saludo a Lucía Flores, que cumple 7 añitos. Este año su torta es de 1000 hojas, manjar, merengue y frambuesa. Le van a poner como quieren a la torta de Lucía. Le mandamos un besote y le regalamos un temardo, aunque no funcione el tiempo. Tenemos buena música. Oye, llegué a transpirar, DJ. No sé qué leí, pero bueno. No sé cuántos grados harán hoy día. No sé.

0: Guns N' Roses, welcome to the jungle, acá en la 94.1. Nosotros vamos a saludar a nuestros auspiciadores y nos vamos a ir una breve pausa en este día jueves. 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Le mando un saludo gigantesco, me pide aquí Liam, al tío del furgón, Eduardo. Gracias al tío del furgón, no falta nunca clases, estupendo. Ay, no, está bien, no hay que faltar a clases. Le mandamos también un abrazo gigante y un saludo de cumpleaños a Alejandra Valenzuela de parte de Jorge y sus hijas, Fernanda y Francisca, que nos escuchan desde La Serena, 96.3. Un saludo también al séptimo B del Colegio Lincoln de Tacleo, en Colina. Ánimo con ese taco. Oye, mira aquí, el pobre Benjamín está con un sueño y no logra levantarse, nos dice Gustavo. Benjamín, vamos, que se puede, hoy día es difícil. Hoy día es tan difícil que hasta Meteorología no nos abrió la página. Aunque DJ Secos me dijo, aunque DJ Secos me dijo que a él le abrió y yo le dije, nadie te preguntó.
1: Nadie te preguntó.
0: Que te abre a ti es otra cosa, pero a mí no me abre la página, te estoy diciendo. Ya vamos a ir a la página, a la pausa. En el día de Nadie te preguntó en Rock and Pop.
2: 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En La Serena,
3: 14 grados.
2: Y en Santiago,
3: 9 grados.
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2: Seguimos con saludos de buena onda en este día jueves. Le mandamos un abrazo gigante a Felipe Antonio, que hoy está de cumpleaños, dice Sergio, desde Frutillar. ¡Oh, qué bacán! ¡Ay, a Frutillar! Dice José. Hermoso. ¡Anda, anda, anda! ¡Vamos! ¡Vamos! ¡Toma, tomando un boom mientras escuchamos a Rosé con Bruno Mars!
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1: Vamos a los principales titulares en este día ya jueves 27 de agosto. Te quiero contar que anoche se conoció que la célebre artista japonesa Yaoi Kusama, Yaoi Kusama, reconocida por sus coloridos diseños de lunares y patrones repetitivos, falleció a los 97 años. El deceso fue informado mediante una publicación en su sitio web. La japonesa, figura clave de la psicodelia, fue una de las artistas más relevantes del último siglo y expuso en museos de todo el mundo y recibió una multitud de galardones. De hecho, también tuvo una exposición aquí en nuestro país que dejó la embarrada, por así decirlo. Muy, muy bonito su trabajo. Yaoi Kusama, para que la googleen y la busquen, van a decir, ¡ah, yo sé quién era! El ámbito internacional, te quiero contar que los equipos de rescate buscan este jueves a 1.300 desaparecidos en la frontera entre Nepal y la región autónoma de China del Tíbet, tras las repentinas inundaciones y graduales de tierra que dejaron al menos 165 fallecidos y pueblos enteros arrasados. Esto lo pudimos ver ayer, yo lo contaba a las 8 de la mañana. Toda la noticia completa en rockandpop.cl. Y en el deporte, Colo Colo finalmente contó con el esperado estreno de Bocinha. ¿Lo tengo que decir Bocinha o digo Bocinha? Es como que era. Bueno, con el final feliz al golear 3-0 Unión Española para sellar el primer lugar del grupo E de la Copa Chile.
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1: Que ya hice cosas de Colo Colo. Entonces estaba muy contento. Le mando un saludo a Isidora y Luna Morales desde Coquimbo. Un saludo a Insumos Corsarios de Coquimbo. Me gusta. Justo hoy día no dijimos la temperatura en Coquimbo. No importa. Le mando también un saludo gigantesco a Alonso Parodi, que cumple 14 años. Torta, panqueque, frambuesa, trufa negra y blanca. Dios mío, qué torta, Alonso.

Nos quedamos con Alex Ambanter. Esto es locura, DJ Seco. Se canta el tiro nuestro amigo. ¿Qué? Estamos Radio Oficial, 29 de agosto en el Movistar Arena. ¿Iremos, DJ Secos? ¿Qué día es sábado? Ajá, ¿haremos una transmisión desde allá, DJ Secos? Ah, me dijo. Ay, después nos vamos al show, hagamos la transmisión. Nos quedamos aquí saludando a Catalina Rojas, que hoy cumple 25 años, nos dice Carlos. ¡Felicidades! Y te regalamos a Alex Ambanter en Rock and Pop.

Vamos al momento, gracias, gracias, no se molesten. Perdón, me reí sola. Perdón, pasó Radio Futuro y me quedo mirando. ¿Qué le pasa? ¿Qué hacen en esta radio en las mañanas? No sé, amigo, no lo sé. Le mando un saludo a mi tocaya Macarena y Josefina, que van al colegio Trehuelas de Tsugureo, en Colina. Aquí me pide un saludo Catalina Aguirre, tiene 10 añitos y le manda un saludo a su abuelita y a toda la familia. Catalina, te mando un besote. Muy importante los abuelos. Yo hice cosas, es abuelo y mis abuelos y mi abuelo, mi papá son abuelos. Un besito a todos los abuelos. A todos los abuelos. Mira, me dicen, hola Maca, buen día, quiero saludar a mi hija Rayen, quien va a mi lado en el auto rumbo al colegio. Está de cumpleaños, son 12 y le hizo una torta.

de bizcocho de chocolate con manjar y sale Bart Simpson mostrando el poto y dice, come mis shorts. Eat my shorts. Es que, sí. Buena torta. Buena torta, Rayen. Espero que se porte igual que Bart Simpson. Estupendo, Rayen. Felicidades. Aquí también, mira, Julieta celebra 14 añitos, dice Vicente. Felicidades, Julieta. Pero lo más importante, ¿de qué es la torta de Julieta? ¿De qué es la torta? Ya, oye, vamos a los chistes. Mira, aquí me dice Maquita, buenos días, rumbo a la Feria de Mercado Libre Experience. Mi regalo de cumpleaños, que es mañana, nos dice nuestra querida Susana Testa. Recordemos que tuvimos entrevista al a la Feria de Mercado Libre Experience, donde nos explicaban que es una feria para conocer cómo puedes vender y hacer tu emprendimiento en Mercado Libre. Sí, estuvo buena esa entrevista. ¡Que te vaya bien! Y ahora sí, vamos al chiste. DJ Secos. Había un hombre tan, pero tan, tan, tan, que era campana. Se rió, DJ Seco se rió. Bien. Bien. Le mando un saludo a Gabriela Salfate, ganga de Rancagua, que celebra 15 años, dice su tío Pato Salfate. Un besote, un besote. Ya, oye, vamos al otro. Oye, acá me mandan un saludo enojado. Mi mamá Scarlett estuvo cumpleaños hace 2 días y no enviaste el saludo. Yo les pido paciencia con los saludos. No siempre logro mandarlos todos. Y si ya los saludé, es muy probable que le dé la oportunidad a alguien que nunca ha tenido un saludito, ¿ok? No se enojen, no se enojen. Mira, la torta de Julieta es de frambuesa Nutella con chubis. ¡Oh! Tengo que decir que los chubis son mi pasión. Ya, perdón, ahora sí, otro chiste. ¿Cómo se le dice a un perro con fiebre? ¿Cómo se le dice a un perro con fiebre? A un guau guau. ¿Cómo se le dice a un perro con fiebre? Hot dog. Hot es caliente en inglés. Dog, perro. Menos mal que no lo pusimos completo. Un italiano por acá. Le mando un saludo también a toda la gente que está sintonizando la Rock and Pop. Nos vamos a quedar con una de nuestras favoritas. Esto es The Cure, Why Can I Be You, en Rock and Pop.

0: Vamos a hacer el llamadito telefónico de Team Marín de Doping Hueco, que le fue, pero antes voy a cerrar todas las aplicaciones porque estaba escuchando música entretenida por acá y no queremos que mi música suene en esta radio. Mi música no. Van a pensar que estoy loca. Ya. ¡Ay! A veces que sí. Bueno. Oye, llamamos por teléfono a cualquier auditor o auditora que haya dejado un mensaje en nuestro WhatsApp, más 569-8188-5934. Mientras aprovecho mandar saluditos rápidos a Vicente Barra del Colegio Santa Cruz de Tecureo. Vamos, Vicente, está enfermito. Oye, mucha gente resfriada en esta época. Si usted está resfriado o resfriada, use mascarilla, aunque no sea COVID, ¿ya? Porque así evitamos que se contagie el de al lado. Si tú usas el transporte público, también, ¿cierto? Ideal. Póngase mascarilla, ¿ya? Las desechables. ¡Ay, qué cuico tu destorno! Le mando... ¡No alcanzó a decir achú! ¡No, aquí estornudamos! ¡Achú! Oye, le mando un saludo a Adela. A ver, un saludo a Adela... ¡No entiendo a quién le mando un saludo! Un saludo a José Tomás Bravo del Liceo Amanda La Barca, que cumple 11 añitos mañana. La torta va a ser de brigadeiro. ¿Conoces los brigadeiros? ¿No conoces los brigadeiros, DJ Secos? ¡Oh! ¿Brigadeiro? Yo te voy a decir, es un postre tradicional, ¿ya? Brasilero, ¿ya? Pero llegó a Chile. Es leche condensada, cacao en polvo y mantequilla. Y le puedes poner otros ingredientes y es una bolita. O sea, rico sabor, no sé si es bueno para la salud, pero brigadeiro hace la torta. Nadie te preguntó, nadie te preguntó. ¿Me estás agarrando para el leseo? DJ Seco, ¿qué te crees? ¿Tú que me agarras a mí al leseo? Brigadeiro. Oye, déjame mejor mandar saluditos rápidos que tengo mucho. Mañana hacemos un llamadito, mira. Tengo un saludo para Isadora, que nos escucha camino al colegio. A ella siempre la saludo, paciencia. No siempre lo logro, Isadora. Voy a ver, tengo otro. Un saludo para mi mamá Paola, que está a mi lado en el auto, dice Jorge. Quiero una canción de Karol G, pero nadie le preguntó qué canción quería. No, Karol G no, amigo. Un saludo a Maxi Aedo, de 4 añitos, que va camino al colegio. Y cuenta los chistes en el colegio. Hoy día los chistes fueron suavecitos. Estuvieron súper bien, súper bien. Ya, oye, DJ Secos, ¿tenemos un datazo? Ya.
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0: Oye, DJ Secos, aquí dice, quiero mandarle un saludo a Nicolás Soto, que hoy recibe su título de magíster en matemáticas en la Universidad de Santiago. Le mandamos un saludo al señor magíster en matemáticas. ¡Oh, sí! ¡Dos por dos!
2: ¡Cinco!
0: ¡Bien! ¡Bien! ¡Dos por tres!
2: ¡40!
0: ¡40! Ya, nos vamos a quedar con XG. Esto es Hypnotize.

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1: Ahí bailábamos junto a XG. Era K-pop acá en la Rock and Pop para darle un poquito de ánimo a este día. Era canción de Zumba, como solemos decir con DJ Secos, ¿o no? Le mando un saludo, aquí me piden de parte de Sofía, Samuel y Marce, para su papá Leo, que cumple 46 añitos. La torta va a ser sorpresa por parte de la tía Nadia Nanay, que tiene una pastelería. Pastelería Nanay. Yo ya la seguí. Ya, perdón. Saludemos a nuestros auspiciadores de Diego, sí. A ver, ¿qué tengo por aquí? 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Si tu hijo o tu hija está de cumpleaños esta semana o este mes, puedes seguir mandando un mensaje de texto al WhatsApp de Rock and Pop, más 569-8188-5934, con un saludo para el festejado, y nos tienes que contar qué aventura te gustaría vivir junto a Skechers. 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El sorteo se hace mañana, DJ Seco. Yo tengo una hojita donde voy anotando todos. De hecho, ahora lo voy a sacar por los nombres que vayan llegando. De Team Marín, de Doping Web, tú vas a decidir el número. Ya vamos en 670 participantes, así que tienes que decidir del 1 al 670. A ti no te pueden llamar porque es para adolescentes, jóvenes y niños. No eres ninguno de esos. Ya, voy a hacer dos saluditos rápido y nos vamos a la pausa. Un saludo desde Concepción, que nos escucha todas las mañanas. Santi, un besote. Y me mandaron una foto, muerto de frío el pobre Santi. Y también de Tropiconce, Gabriela, cumple 13 añitos el día de hoy. La Gabriela es portera de fútbol de la Escuela de Fútbol Talento Femenino y Proyección de Club de Fútbol Deportes Concepción. ¿Cómo que nadie te preguntó, DJ Seco? Oye, qué mal educado, DJ Seco. Es arquera, proyección femenina. 13 años cumple la Gabriela. Un orgullo nacional. Mal educado, DJ Seco. Mal educado. Ya, nos vamos a una pausa y volvemos con más en Rock and Pop.
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0: 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Son las 8 de la mañana.
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4: Nos quedamos con la Blackstar a Abraham a la bañera. Ya, perdón. Es que estaba conversando con DJ Secos porque tenemos que hacer la efemería del día y me di cuenta que se cumplen 35 años de un tremendo discazo porque me puse a contar cuánto era 35 años. ¿Puedes creer del 91 hasta el día de hoy son 35 años? Nos quedamos con Dua Lipa mandándole un saludo a Santi que va a la escuelita Casa Luz de Colina. Le regalamos Levitating acá en Rock and Pop.

0: Dua Lipa nos subía el ánimo a esta hora de la mañana en la 94.1. Nosotros vamos al infame informe del tránsito. Infame porque no siempre le achuntamos. Y por favor, si tú eres de regiones o estás en la capital, en algún taco que no digo, escríbenos con DJ Secos, por favor, y cuéntanos dónde está tu taco. Al más 569-8188-5934. Por ejemplo, aquí, Gaspar, que está de cumpleaños 13 añitas, su torta será de pay de limón. Nos escucha desde La Serena. Yo quiero saber si Gaspar desde La Serena, en su día de su cumpleaños, llegó al colegio bien. Porque me han dicho que en La Serena se arman unos tacos de qué, déjame contarte, cabrito. Están ahí, oye, pay de limón. Ya, pero no hablemos de tortas. Te quiero contar que aquí me dice Manuel y el Antonio de Colina que hay demasiada neblina. Así que les mando un saludo gigantonio a Manuel y Manuel y Antonio, que nos van escuchando en Colina. Manejen con precaución. Me manda fotos. ¡Ay, Dios mío! Maneje con precaución, que el auto blanquito de adelante, que si no me equivoco es un Peugeot 3008, no sé, es que el auto de adelante, que no frene fuerte. Y del espacio, señor, al creo que es un Peugeot. Sí, me dice que sí, que es un Peugeot, ¿viste? Que me gustan los autos, señor Antonio. Perdón. ¿Qué hacemos ahora? ¡El tránsito! Tengo TDAH, no me reten. Te quiero contar que restricción de pista en Vespucio Norte, al poniente, sector La Travesía en Maipú, debido a camión detenido con falla. Situación genera muchísima congestión en la comuna de Maipú, que tiene harta neblina. Oh. Restricción de tránsito en calle Lago Pirihueco, en el pasaje 13 de la comuna de Peñalolén, debido a alerta de emanación de gas. Ojo, oreja, nariz y ceja. Oigan, ahora congestión en Américo Vespucio al norte entre Avenida Larraín y cruce Francisco Bilbao debido a flujo vehicular aumentado y capacidad vial reducida porque hay trabajos en Avenida Vespucio Oriente, en la AVO. Este taco se hace todos los días en Larraín, así que paciencia en Américo Vespucio Norte entre Larraín y cruce de Francisco Bilbao. ¡Buenos días, buenas tardes! ¿Qué sucedió? Estamos al aire. No, pero cuéntenos, ¿qué sucedió? Oh, nos trajeron regalos. Oh, para Maca Hansen de Iñaki Balmaceda y María de los Ángeles González, la mamá de Iñaki. Y también le mandaron regalo a DJ Secos. Oh, esto es en vivo y en directo. Y nos hizo un dibujo. Oh, mira, DJ Secos, a ti te hizo con la tornamesa. Ahí, así, poniendo música, Iñaki. Gracias, don George. Nuestro querido guardia nos trajo el regalo que nos trajo Iñaki Balmaceda. Dice, ¿te gusta el color verde, DJ Secos?
1: Sí.
0: Oye, a mí me hizo, mira, un dibujo. Y me pone que hablo mucho. Ya, perdón, esto pasó en vivo y en directo. Ah, gracias, auditores. No tienen por qué dejarnos regalitos, pero yo... ¿Me dais tu regalo, DJ Secos? Ya. Sí, es mío, permiso. Aunque nadie me preguntó, pero me lo quedo yo. Oye, Metro de Santiago dice que está funcionando, Cachilupi.
2: Se inicia el cierre de puertas.
0: Es que ya me alegraron el día. ¡Está funcionando, Cachilupi! ¡No pasa nada! Mentira. No, sí, hay que decir algo. Mira, Cachilupi. Cachilupi. Cachilupi. A ver, Cachilupi. A ver. ¿Qué pasa? A ver. Ah, no, línea 2. Línea... A ver. No, sí, ya. Línea 2 parece que media lenta. Línea 2. Parece que la línea 2. Lo que pasa es que la gente estaba contenta porque la línea 2 pusieron metros largos. ¿No es que a veces la línea 2 tiene los metros que son más cortitos, que son los más antiguos? Pero parece que hoy día estaban los metros de mayor capacidad de allí. Oh. ¿Qué de peina para atrás? ¿Nos trajeron un regalo en vivo y en directos? Oh. ¿Y lo dibujo? ¿Qué hizo? Mira, está DJ Secos poniendo música. Bueno, estoy impastada. Ya voy, llevamos a la música. Estoy impastada. Oye, Iñaki. Ya vamos a ver qué nos trajo. Me dicen entrada de la costanera, mucho taco. ¿Pero qué parte? Porque la costanera es bien grande. ¿Qué?

Perdonen, es que parece Navidad aquí el estudio. Oye, le mandamos un saludo a Pascu, que estuvo de cumpleaños el pasado 25. Celebró 12 añitos, dice su mamá Carla. Torta, láminas chocolate con manjar. ¡Dios mío!

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1: Una gaviota pasó por aquí y nos quedamos con gorilas mandándole un saludo a Alexi. No, Alexi Sánchez lo fue a ver. A Ricardo Bastén, que vive en Canadá y fue a ver a Alexi Sánchez en el estreno como local en el CF Montreal. Feliz cumpleaños a nuestro auditor que nos escucha desde Canadá. 55 primavera, Ricardo Bastén. Te vamos a regalar a gorilas aquí en Rock and Pop.

Escuchabas a Gorillaz, quienes nos visitan en Rock and Pop con Feel Good Incorporated. Y llegó el momento de la efemería, que era lo que estábamos conversando bien tempranito con DJ Seco. Es porque no puedo creer que un discazo el día como hoy celebre 35 años. Porque sí, este 27 de agosto, Pearl Jam lanzaría en 1991 Ten. Su álbum debut y uno de los discos más influyentes de la era del grunge. Con 11 temas que se convierten en himnos, el LP marcó a toda una generación, hay que decirlo, y también consolidó a Eddie Vedder y compañía como unos referentes del rock noventero. ¡Ay, Dios mío! ¿Qué podemos decir de este discazo? Bueno, Pearl Jam es una de las bandas de rock más exitosas del último cuarto de siglo y ha lanzado más o menos, si no me equivoco, como 11 discos en toda su carrera, vendiendo por ahí como 60 millones de copias en todo el mundo. Pero si Pearl Jam solo hubiese lanzado este disco, Ten, con su debut en 91, su lugar de hecho en la historia del rock aún estaría asegurado. Ten cumple 35 años el día de hoy y nos trajo los clásicos del rock moderno como Alive, Jeremy, que tenemos de fondo, y más ratito escuchamos Even Flow. Y estableció al previamente desconocido Eddie Vedder como un líder superestrella y que vendió más de 13 millones de copias tan solo en Estados Unidos. Bueno, el punto de partida de Pearl Jam con este discazo no fue para nada fácil. A veces las apariencias engañan la verdad porque, ok, tuvieron un éxito rápido, meteórico, pero en el apartado de la credibilidad, en una escena en la que ser creíble era un activo fundamental, la cosa para Pearl Jam no fue nada sencilla. No fueron los primeros en dar el pelotazo, lo sabemos bien. ¿Quién dio el pelotazo de DJ Secos? Fue Nirvana, ¿ok? Un momento en la historia reservado para ellos, que tenían que dirigir y también tenían un pedigrí independiente con el que Pearl Jam no contaba. Y sin embargo, basta echar un vistazo a la trayectoria de los fundadores para comprobar que la realidad era muy distinta, porque venía trabajando Pearl Jam hace mucho, mucho tiempo en este disco, en lo que sería DJ Secos. Su vocalista no era Eddie Vedder, era otro que había fallecido lamentablemente por exceso de los consumos de las drogas. Sí, sí. Eddie Vedder estaba bencina en una gasolinera, como dicen los gringos, en una bencinera, era así, era bombero y lo descubrieron. Bueno, una historia que podríamos estar contándoles todo el día, porque de Pearl Jam podemos hablar en Rock and Pop todo el maldito día, claro que sí. Y Ten cumple 35 años. Nosotros nos quedamos con ese tremendo disco debut aquí en la 94.1 y en rockandpop.cl. Toda la noticia va a estar dando vueltas en la 94.1 y en nuestra página web, ¿cierto? Sí. Esto es Even Flow.

0: Temperatura Rock and Pop. En Talca,
1: 7 grados.
0: Y en Santiago,
1: 10 grados.
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9: Tengo un cumpleaños feliz para Linda Layton Scott. Es científica y trabaja en el laboratorio de HOSMET. Sus compañeros escuchan la radio todo el día, los científicos locos. Estupendo, feliz cumpleaños, Linda. Que te celebren el cumpleaños con tortita. Nosotros te vamos a regalar una canción de la tremenda Javiera Mena, que va a tener un Movistar Arena el 9 de diciembre, si no me equivoco. 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
1: Vamos a los principales titulares el día de hoy. Te contaba bien tempranito, lamentablemente conocimos el fallecimiento a los 97 de Yaoi Kusama, la reina de los lunares y leyenda del arte japonés, una célebre artista que hizo conocido su deceso esta mañana en su sitio web oficial, pero según tengo entendido falleció el 14 de agosto, solo que ahora se hizo la noticia, se hizo conocido. Bueno, te contábamos también bien tempranito en el ámbito internacional que equipos de rescate buscan este jueves a más de 900 desaparecidos en la frontera entre Nepal y la región autónoma de China del Tíbet tras las repentinas inundaciones y graduales de tierra que dejaron al menos hasta ahora 300 fallecidos. Hasta ahora están haciendo todos los trabajos para poder encontrar a la gente, y bueno, las imágenes son impresionantes, así que un saludo gigantesco también. China dice que va a enviar recursos para la búsqueda. En el ámbito deportivo te quiero contar que llegó la hora. Si bien no es el equipo estelar de Estados Unidos, ni siquiera una versión descafeinada del Dream Team, sigue siendo la primera potencia mundial del básquetbol, con jugadores de buen recorrido en la NBA y con obligación de ganar para iniciar la ruta al Mundial a Qatar 2027, la selección de Estados Unidos va a disputar su cuarto partido de la historia ante Chile. ¡Ah! Los tres primeros terminaron con victorias norteamericanas, en la última de ellas fue el 59. Todo esto será hoy en el Centro de Deportes Colectivo del Estadio Nacional a las 7:10. Yo pensaba que jugaban en Valdivia. Será el Centro de Deportes Colectivos del Estadio. Yo pensaba que jugaban en Valdivia. Bueno, pues juegan acá. ¡Ay, era tú! A menos que se haya equivocado el Mercurio. Bueno, no importa. La cosa es que juega Chile Cestero de básquetbol contra Estados Unidos.
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1: Sí, sí, juegan acá. ¿Por qué me dijeron que jugaban en Valdivia? ¿Quién me dijo que jugaban en Valdivia? ¡Oh!

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1: Después de escuchar Freedom, o como le decimos, la canción de la Potope, aquí en la Rock and Pop, me puse a buscar la información y sí, yo ya había leído la información en el diario El Mercurio, pero sí, efectivamente es en el Estadio Nacional a las 7:10 el partido de La Roja en el básquetbol que enfrenta a Estados Unidos con jugadores de la NBA, que fue lo que leí. Ahora, Pancho Sugarret vino el lunes, nuestro comentarista deportivo, déjala corriendo, y dijo que era en Valdivia. Así que mañana, porque él viene los lunes y los viernes, mañana le vamos a hacer la encerrona. Voy a buscar el audio. Mientras, le regalamos a todos. Déjala. A The Who. Esto es Who Are You?

temazo de The Who para pasar a otra gran canción cuando son las 8:53 aquí en la capital. Aterriza Ram Jam, Blackberry. Recuerda que al menos aquí en Santiago va a seguir lloviendo chispitas de agüita por aquí y por allá en las diferentes comunas de la capital, así que manejen con precaución. Nos quedamos con una de nuestras favoritas. Esta se llama Blackberry. ¿Y sabes qué? A esta hora de la mañana, sube el ánimo. Después de esta canción, Popurrí Deportivo. Blackberry.

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1: Popurrí Deportivo en la 94.1, donde destacamos el deporte nacional a todos los chilenos y las chilenas que mojan la camiseta de nuestro país dentro y fuera, ¿cierto? Y es ahí donde tenemos aquí las noticias deportivas que nos fascinan. Déjame contarte que tenemos un buen momento en el tenis nacional, porque día de éxitos para los chilenos en Nueva York. Ni siquiera alcanzó a asustarse, dice aquí el Mercurio. Tomás Barrios, 144 del ranking ATP, sufrió un quiebre en su primer turno de saque ante el argentino Gerardo Olivieri, rival al que había vencido en 6 de 7 partidos previos. Pero el 2-0 del trasandino se acabó en un pestañeo. Eso fue todo lo que pudo hacer el argentino, porque Barrios rompió 2 veces consecutivas y finalmente se llevó la manga por un claro 6-3 que terminó por sentenciar la batalla. El segundo parcial fue de un paseo del chillanejo y llevó al final a 6-1. Con esto, Barrios pasa al cuadro principal que se va a ver hoy día a las 11 de la mañana para esta clasificación inédita del US Open. O sea, si gana hoy, vamos a cruzar los dedos, puede que pase al cuadro principal del US Open. Se mide a las 11 de la mañana, contra Daniel Rincón, el español 208 del mundo. Pero no es el único, porque Tomás Barrios y Cristian Garín también juegan hoy. Garín va a disputar a las 11 de la mañana el paso al cuadro principal también del US Open ante el británico Toby Samuel, 110 del ranking ATP. Garín también le fue muy bien, DJ Seco, se pudo ganar, lleva 2 partidos ganados, no ganaba 2 partidos seguidos hace mucho tiempo, así que muy, muy, muy, muy bueno, bien fuerte se saque, así que el tenis chileno hoy a las 11 de la mañana tiene hartas cositas que decir. Si ganan, avanzan, así que vamos que se puede. Te tengo malas noticias, eso sí. Las Diablas acumularon este jueves una nueva derrota en el Mundial Femenino de Hockey Césped en Países Bajos y Bélgica 2026 y perdió ante Nueva Zelanda por 2-3 en la definición del lugar número 15. Con este resultado, el elenco nacional remató último en esta cita planetaria, cosechando apenas un empate entre Australia en la fase grupal. Sin embargo, fueron al Mundial, es una experiencia tremenda, tienen 9 arqueras las Diablas en el hockey, así que le mandamos un abrazo gigantesco. Esto solo acumula experiencia. ¡Aplauso! Sí, sí, sí. Y por último, te quiero contar que el Team Chile de canotaje sigue demostrando su crecimiento en el Mundial de Poznan, allá en Polonia, luego de avanzar a 2 nuevas semifinales. María José Maillard avanzó en el C1 200 metros y Sebastián Alveal avanzó en el K1 500 metros y accedieron a esta instancia tras sortear el hit eliminatorio. El sábado van a buscar el paso a la final, así que el sábado, atención al Mundial de Canotaje que se está realizando en Polonia. Muy bien, muy bien. ¿Viste que teníamos puras buenas noticias y pura buena música? Junto a Somber, esto es Homewrecker, aquí en la Rock and Pop. 9:01. Buenas noticias. Me gusta el deporte. ¿Qué deporte hacemos nosotros aquí? El deporte musical.

0: Es la hora Rock and Pop. 9:04.
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13: Seguimos diciendo con DJ Secos que no metamos la cabeza en el agua y en el hielo, no es necesario. Le mando un saludo a Alejandro Barros desde Linares, que nos escucha bien atento con la buena música de la 94.1. Aquí también me piden un saludo a mi compañerita Marcela, que llegó al trabajo con cero ganas de trabajar. Yo le digo, Marcela, así estamos todos, ¿o no? ¿Cuándo pagan? Cuando canta Gardel, ahí vienen las ganas de trabajar de nuevo. Le mando saludos entonces a todos junto a Metallica. Esto es Enter Sandman. Me encanta. Me gusta. Qué buena esta canción, ¿no? Sí. Está viendo los saluditos de la gente. Muy bien, ya le mando más saludos a otros. Mira, aquí me mandan más información. Estupendo. Ya mira, estoy anotando todas las cositas. Los participantes al concurso de Skechers, que lo sorteamos mañana, al kit de una mochila. Ya me quedo callada. Esto es Metallica.

Metallica, Enter Sandman, aquí en la 94.1, 9 con 13 minutitos. Escuchabas buena música en Rock and Pop. Oye, este jueves déjame contarte que aquí en la capital, la Municipalidad de Santiago y el Ejército van a realizar pruebas al histórico Cañón Krupp. No, no, era un cañonazo normal esa cosa que era. Bueno, hoy hacen pruebas al Cañón Krupp de 75 milímetros del Cerro Santa Lucía, que incluirán un disparo de prueba como parte de los preparativos para recuperar esta tradicional práctica que se hacía entre los años 1824 y 2019 y que marcó puntualmente el mediodía en la capital. ¿Ya? Acuérdate, 12 del día. ¡Pium! ¡Pium! ¡Pium! ¡Pium! No. No, no sé si eran tanto. No, la chuntaste una paloma de Jesse Costa. No. Bueno, esto hicieron una entrevista en las últimas noticias con esta tradición y que vuelve al cañonazo de las 12. Tenemos que recuperar el centro, dice, su habitabilidad, su comercio, pero también sus tradiciones. Por eso, después de 30 años, repusimos la fiesta religiosa de Quasimodo, el carrillón de la Basílica de la Merced, y ahora el cañonazo del cerro, una tradición muy bonita que, según los operadores turísticos, era una de las más apreciadas por los visitantes. Eso dijo Mario Desbordes, del por qué vuelve, ¿ok? Ya, mira, fabricado en 1910 en Alemania. Y tras 7 años sin recibir mantención especializada, la revisión de este jueves va a permitir verificar en terreno el funcionamiento y las mejores condiciones para operar este cañón, ¿ya? Así que si todo sale bien, vamos a empezar nuevamente a escuchar... No, ese no, el cañonazo de las 12. ¿A quién no asustó el cañonazo de las 12 cuando uno iba paviando y ¡pum! ¡Bol! ¡Son las 12! Ya, vuelve con buena música también. Esto es Queen, Don't Stop Me Now, en Rock and Pop.

Seguimos con buenas canciones aquí en la 94.1. Recuerda que en este día, ¿qué día es hoy? Jueves. Van a haber algunas gotitas turulecas loquitas en la capital. Nos quedamos con Kiss en Rock and Pop.

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1: Le vamos a mandar un saludo gigantesco. Aquí me piden, aquí me piden, aquí me pide, aquí. Aquí me pide. Sí, aquí la tengo. Carolina Lara, porque Martín Ignacio Lara Cádiz va a representar a Chile en el torneo de karate de los Juegos Panamericanos que se disputa en Costa Rica. Vayan a seguirlo. Martín Ignacio Lara.

0: Les mando un saludo a la Cari Lavalle del Laboratorio de Viña del Área de Microbiología, también científicas locas que dicen que tienen demasiado sueño. Iban a ir a comprar desayuno, pero el sueño les ganó. Las entiendo. De hecho, te dije, voy a ir a la cafetería, que ahora tenemos una cafetería nueva que abre muy tempranito. Te dije, voy a ir a comprar algo y el sueño me ganó. Del sueño me ganó. Le mandamos un saludo entonces allá a Viña del Mar. Se me habían quedado atrasados un poquito. Oye, también le mando un abrazote gigantesco aquí a nuestro auditor Jaime y a su hija, bailarina Amanda de ballet. Así que un besito. Nos escuchan desde Concept Sound. Oye, vamos a ir una pausa saludando brevemente a nuestros auspiciadores, porque toma Melipaz, tranquilizante natural que calma la ansiedad, relaja y combate el estrés. 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Nosotros nos vamos a una breve pausa y volvemos con más música en la 94.1.
1: Temperatura rock. Temperatura pop. Temperatura Rock and Pop. En Puerto Varas,
2: 9 grados.
1: Y en Santiago,
2: 11 grados.
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0: DJ Secos, ¿dónde dejaste el caballo?

van a retar por andar riéndonos de Creedence Clearwater Revival. Seguimos pasándolo bien. Le mandamos un cumpleaños feliz. Aquí dice Linda, microbiología del Hospital Metropolitana, celebra 33 añitos. ¿Dónde está la torta? ¿Los compañeros dejaron torta? ¿Dónde está?

Don't get me wrong, The Pretenders en la 94.1. Y un auditor, Marcelo, que me escribe a nuestro WhatsApp. Recuerden que tenemos un WhatsApp y conversamos toda la mañana. Más 569-8188-5934. Marcelo me escribe, me dice, la canción de The Pretenders, Don't get me wrong, es El Narigón. ¡No! Me acaba de arruinar la canción. La canción del Narigón. Es El Narigón. Demonios. Ya, después le vamos a hacer una rara tocata penca. Oye, te quiero contar que lo decíamos muy tempranito por la mañana, se conoció que falleció Yaoi Kusama, esta artista de arte, quien fue más vanguardista que Andy Warhol y que terminó convirtiéndose en el ícono pop más fotografiado de los museos del mundo. La artista japonesa falleció a los 97 años y tuvo dos carreras separadas por 15 años de internación psiquiátrica voluntaria, ¿ok? Ella estuvo desde los 60, después se internó y luego, cuando salió de su internación, continuó con su trabajo. Ella pasó de ser radical feminista en los años 60 a un fenómeno de masas en los últimos años y, como yo te contaba, un icono pop más fotografiado de los museos. Mira, una breve historia pequeña. Ella nació, o sea, no. Vamos a ir a una escena. El 4 de junio de 1962, la Green Gallery de Nueva York inauguró la más profética de las exposiciones colectivas, ¿ya? En el 62 se hizo una exposición en donde habían hartos artistas. Uno de esos era Andy Warhol. ¡Oh! Y todo el mundo fue a ver a Andy Warhol, DJ Iso, casi, ¡ay, el Andy Warhol! Su primera exposición como artista pop fue el 62 ahí en Nueva York, con una imagen de billetes de dólar, que fue su primera obra serigrafiada, ¿ya? Delante de eso había una losa gris de otro artista, ¿ya? Una losa gris, un cuadrado gris liso, de Robert Morris, que se es considerada uno de los primeros ejemplos del minimalismo. ¡Ay, salió el Robert Morris! El Robert Morris con su losa vacía. Con un water. Minimalismo. Bueno, ya. Y a un lado había un sofá. Un sillón, ¿ya? Porque esta era una muestra colectiva. Ya, el Andy Warhol. El Robert Morris. Y al lado había un sillón de otro artista. Ya, tú mirabas y el sillón. Y según la crítica de la revista, del diario, digo, New York Times, decía, hay un sillón cubierto alarmantemente por lo que parecen ser miles de salchichas de color blanco. ¡Ay, qué fea esa muestra! Adivina lo que era. Era un sillón que en su tela tenía penes. Pero en esa época, el 62, no podía decir pene en la prensa y funcionó como una de las primeras grandes provocaciones de los años 60 de Yaoi Kusama, cuya muerte entonces la conocemos hoy a los 97 años anunciado el día de hoy. Para que tú veas, el 62 es un sillón con figura de penes. Mientras el Andy Warhol, oye, el artista, el Andy Warhol, ¡mira! ¡La Yaoi! ¡Guapa, guapa, guapa! Oye, ella trajo el 2015 también una obra tremenda aquí en nuestro país. Nos vamos a quedar ahora junto a Florence and the Machine. ¡Penes!

0: Acaba de pasar por la ventana de nuestro estudio el productor de Radio Futuro escondiendo algo. ¿Sabes qué significa? Que le llegó comida. Así que terminando esta canción, vamos a ir a hacerle un tacle a nuestro amigo Cristóbal de Radio Futuro para que nos comparta. Y la iba tapando para que no la viéramos. Para que no la viéramos. ¿Tú crees que somos pedigüeños, nosotros dicen? ¡Sí, somos pedigüeños! Oye, le mando un saludo gigante a Gonzalo que nos dice: Macarena, Vespucio al sur, llegando a la Florida, hay un taco kilométrico por accidente. Así que ojo, oreja, nariz y ceja quienes vayan manejando en el sector. Nosotros nos vamos despidiendo también, saludando a nuestros auspiciadores, porque si lo tuyo es cantar, tocar, amplificar o simplemente disfrutar un sonido increíble, atenta y atento, porque llegó el especial audio de Audio Música. 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DJ Seco, muchas gracias por la puesta al aire. Salió todo cachilupi. Le mandamos un saludo gigantesco a nuestra querida compañera Carla Cabrera, que nos escucha todos los días y necesitaba ánimo. Ánimo, se rió mucho el día de hoy, sobre todo con la exposición de Yaoi Kusama. Oye, nos despedimos. Que tengan un buen programa con Sergio Lago, DJ Secos. Con un datazo.
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0: Giovanotti nos visita en el Festival Bamba, donde somos radio oficial y vamos a estar contigo en octubre 24-25. Y vamos a estar ahí escuchando buena música. Hoy día, que tengan un buen juernes junto a... Pienso positivo, el Giovanotti. ¿Quieres que lo cante? Yo pienso positivo porque son vivos, Mientras en el sur al mundo podrá formar vida regional. Mientras en el sur al mundo podrá fermare, cuesto pa' que va, cuesto pa' que viene, que va. Chao, chiquillos.

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1: Es la hora Rock and Pop. Faltan 4 minutos para las 10.
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3: ¿Qué tal, amigos míos? Sí, debo reconocerlo, vengo con la alita rota. Ya se los digo al tiro de inmediato. Les cuento ya, o sea, que para qué partir así como diciendo, oye, vamos todos juntos, estoy pésimo. Manden aura ustedes, manden energía, manden poder, manden café con leche, manden una negrita o algún similar. Que no, nunca me aprendí ese nombre pésimo que le pusieron a la negrita. Qué error más grande, ¿no? Bueno, hay errores también manifiestos en la cotidianidad. De algunas de esas cosas hablaremos el día de hoy. Tenemos noticias, tenemos música. Esto es Órbita en Rock and Pop. Y a pesar del estado catatónico, estos son los titulares. ¿Recuerdan? No, esto no es, ¿viste? Partí pésimo. Todo mal. Ahora sí, lo digo de nuevo. Con ustedes, titulares. Evelyn Matei afirma que jamás le creyó al presidente Kass sobre los mensajes de odios de bots que denunció durante la campaña presidencial. Chúpate esa. Pese a tensiones en el oficialismo, Chile Vamos confirmó la participación en el Foro de Madrid. La reunión de unos amiguitos con ideas bien estrictas. La operación Cancerbero recibió un revés luego de que el llamado Clan Chen regresara al penal de origen. Tras un acuerdo histórico, Meta deberá pagar billonaria cifra por su impacto en la salud mental de sus usuarios. Chile ya tiene a las películas que lo presentarán en los premios Oscars y premios Goya de la próxima temporada de premios. ¿Qué me dices? ¿Ah? A pesar del estado, la sacamos bien la primera, ¿no? Por ahora, muchachos, lo que viene es el sonido de J.K. Jamiroquai, When You Gonna Learn. Es lo que suena aquí en la Rock and Pop.

Momento en el continente es el argentino Fernando Cerimedo, el líder de una agrupación de influenciadores políticos que operó en Perú, en Bolivia, en Ecuador, en Colombia, en Argentina, en Brasil y, como no, también en Chile. ¿Y quién saltó a la palestra en este tema? ¿Recuerdan el caso de Cerimedo, no? El hombre de los bots que en Bolivia intentó supuestamente matar a su pareja embarazada. Una situación bastante dramática, pero con ribetes políticos que recién estamos comenzando a dimensionar. Porque este hombre está en manos de la justicia, ¿no? Y por un lado comienza un proceso a propósito de este lío criminal. Pero es un lío criminal que además tiene brazos políticos por todas partes. Y lo que él diga en las próximas horas puede ser de verdad relevante para muchos procesos en los cuales muchos no quieren verse involucrados. No hablo solo en Bolivia, en países como Chile. Bueno, y quien saltó a la palestra es nada más ni nada menos que la ex candidata presidencial Evelyn Matthei, quien volvió a poner sobre la mesa las actuaciones por la supuesta operación de bots y trolls que, según denunció durante la campaña presidencial, buscaba perjudicar su candidatura. Lo hizo a propósito de la detención en Bolivia del consultor argentino Fernando Cerimedo. ¿Recuerdan, no? Ese video que se hizo tan viral, cuando trastocan la imagen y la hacen aparecer a Evelyn como que se le había ido el ídolo lo de la conversación, y ahí señalaron que sufría Alzheimer, ¿no? Matthei aseguró que durante la campaña habló directamente con José Antonio Kast y que él negó varias veces tener relación con esas operaciones. Pero ahora fue tajante al contar si le creyó. Y dice, no le creí nada y sigo no creyéndole nada. Además afirmó que los ataques comenzaron en enero y que terminaron incluyendo videos manipulados y rumores falsos sobre su supuesto Alzheimer. La ex candidata también apuntó a una fotografía de Cerimedo junto a personas que, según ella, formaban parte del equipo de Kast, y aseguró que dos cuentas que identificó como importantes en la difusión de ataques contra ella fueron desactivadas poco después de la detención del argentino. Eso sí, hasta ahora no existen antecedentes que lo acrediten, y judicialmente una conexión entre Cerimedo, esas cuentas y la campaña de Kast no está totalmente cerrada. Pero Evelyn, que alguna información maneja, cree firmemente en sus dichos. Una situación compleja, lamentable, que no solo habla del caso judicial criminal, sino también habla del estado de la política actual, de cuán influenciables, de cuán manejables son las audiencias, el electorado, a propósito de nuestro uso de redes sociales y cómo desde ahí también van manejando nuestra percepción de la realidad. Tema interesantísimo, cómo no. Cómo es buenísimo el tema que viene a continuación. Llegan los británicos Smiths de... Ahora es There is a Light What Never Goes Out.

Bueno, a propósito de ser y miedo, se nos viene el Foro de Madrid. Esto son noticias que no crean que nosotros somos los que armamos estas noticias. Estas noticias, caballeros, existen, están ocurriendo. No es una línea tendenciosa nuestra, no. No somos un bot tampoco, ¿eh? Bueno, el Foro de Madrid reunirá en Santiago referentes de las derechas conservadoras de Europa y América Latina. Y esto sigue generando movimientos dentro del oficialismo. Está claro que para muchos, y aquí hago el paréntesis, incluso de sectores del gobierno, les parece que la presencia de José Antonio Kast no es debida. Que estaba bien cuando él se hacía parte de estos foros donde se reunía la derecha o la extrema derecha, tanto europea como latinoamericana, o cuando partió a ver a Trump a su casa en Florida, en esta idea del escudo de las Américas, pero ya como presidente titular, algunos incluso dentro de su sector lo ven con malos ojos. A propósito del carácter iliberal de muchos de estos presidentes y figuras políticas. Bueno, ahora se ha confirmado la participación de diputados de Chile Vamos en este encuentro, en el Foro Madrid, que compartirá el escenario con representantes del Partido Republicano en el principal panel político del encuentro programado para este próximo 3 de septiembre. Los diputados Francisco Rego, de Renovación Nacional, y Ricardo Newman, de la UDI, participarán en el panel El Punto de Inflexión Chileno, restaurando la libertad y la soberanía. Esto ocurre pese a las reservas que habían expresado algunos sectores de Chile Vamos frente a instancias asociadas a Vox y a las derechas más conservadoras de la región. Esto está solo recién comenzando, de seguro va a llamar muchísimo la atención. Hay lista de presidentes que podrían comenzar a llegar en los próximos días a nuestra capital y por supuesto esto va a mover el panorama político y noticioso de las próximas horas. Nos quedamos con el sonido de Jungle. Esto es Keep Moving acá en la Rock and Pop.

0: Oye, tengo que hacer un mea culpa. Viste que para hablar acerca de la Universidad de Chile y el robo de las plata, dijimos que por eso no tenían estadio, en fin. Y ayer hablamos de que muchos equipos tenían estadios, pero eran estadios municipales. Lo mismo que le pasa a la Chile. Bueno, es así. Por suerte somos humanos si nos equivocamos, ¿eh? Porque si no tendrían aquí un computador. Y algunos quieren que ocurra eso, ¿eh? Sí, sí, sí. Pero bueno, muchachos, humano es equivocarse, como humano es también decirte: llega la hora de auspiciadores. 50% de descuento en 6 cuotas del primer año de tu seguro de auto. ¿En serio? 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Nosotros solo nos retiramos por algunos segundos para volver con más música, más información, más órbita en Rock and Pop.
1: 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Temperatura Pop. Temperatura Rock and Pop. En Antofagasta,
2: 17 grados.
1: Santiago,
2: 13 grados.
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0: ¿Tuviste Titanes del Ring? Yo vi Titanes del Ring. Somos de esa generación, somos gente adulta ya. O sea, esto ocurría a finales de los 70, comienzos de los 80. Los Titanes del Ring, peleas de lucha libre con personajes como el Hombre Araña, Mr. Chile y la Momia. Y queremos despedir a la Momia. Falleció, sí, el señor Juan Manuel Figueroa. Sí, Juan Manuel Figueroa. 76 años tenía, el ídolo de tantos viejitos como nosotros, que durante años nos entretuvimos viendo esas luchas. Era increíble. No, de las mejores cosas que yo vi cuando era niño. Me la pasaba la tarde viendo aquello y me encantaba. Nosotros seguimos con sonido a esta hora acá en Rock and Pop. Nos quedamos junto a You Are So Vain. Esto es Carly Simon en Rock and Pop.

Uy, qué terrible. ¿Qué tal si te hablan del clan Shen? Oh, Margarimasca, te da como un rollo así, ¿no? Kung Fu Panda, ¿cierto? El clan Shen, tú te imagináis como... Bueno, el clan Shen, Longyi, Wu, Wen y Xiliang Shen, imputados por asociación ilícita y lavado de activos y sindicados como líderes de una organización que habría blanqueado más de 1.600 millones de pesos provenientes de una estafa transnacional, son de los que fueron parte de la operación Cancerbero y trasladados hacia el, bueno, este nuevo recinto penal en Talca llamado La Laguna, ¿viste? En todo este operativo, ¿no? Bueno, finalmente hubo un revés en esta operación Cancerbero porque el juzgado de garantía de Iquique ordenó que cuatro integrantes de este llamado clan Shen, los que fueron trasladados, regresen al penal de origen en Iquique. Ya, ¿qué pasa con esto? Mal, porque era un gran triunfo del gobierno hacer toda la operación Cancerbero, pero el gobierno le ha sacado punta al lápiz. Dice que este tipo de acciones garantistas de los tribunales de justicia son parte de las cosas que quieren proponer que ya no ocurran más en estos estados de excepción que quieren imponer a través, o que quieren están proponiendo para la revisión de la Constitución o la reforma constitucional, ¿no? Entonces, viste que le salió todo el mundo en contra de decir, no se puede hacer esto, no podemos entrar a reformar la Constitución para darle autoridad al presidente para bloquear todas las libertades públicas por 240 días. No, nadie está de acuerdo en eso, pero el gobierno insiste, y ahora con este traslado, ¿no? Con este revés en la operación Cancerbero, han tenido pie para decir, ¿viste? Es por eso que nosotros estamos haciendo esta reforma constitucional. Por este tipo de vacíos, por estos tipos de tribunales garantistas. Y la discusión es larga, pero esto parece no va a tener destino, no están los votos posibles, y ahí el gobierno tiene que evaluar qué es lo que hace. Hasta el momento siguen en la convicción de lo que están haciendo es lo debido. Por ahora, muchachos, nos quedamos junto a Fidelity. Lo que suena es Regina Spektor. A esta hora, aquí en Tu Mañana de Jueves, Alita Rota en Rock and Pop.

Bueno, estábamos pendientes a propósito del juicio de 27 estados norteamericanos contra Meta, la empresa matriz de Facebook e Instagram. Y antes de que se cerrara el proceso, llegaron a un acuerdo. Meta dijo, miren, ¿saben qué? Mejor tranquilo. No les voy a pagar esto, aducimos y levantamos los brazos, sí. Hicimos todo lo posible por tener a los niños adictos a nuestras plataformas. Ok, está bien. No vamos a pagar lo que nos están pidiendo. Les vamos a pagar esto, pero con algunas condiciones. La primera es que, ok, vamos a entregarles esta cantidad de dinero, que son, ojo, 17.100 millones de dólares, ¿no? Y vamos a cerrar esta demanda. Pero nosotros les pedimos lo siguiente. Primero, nos vamos a comprometer a regular algunas cosas de nuestras aplicaciones para evitar que este consumo desmedido que ha afectado la salud mental de millones de adolescentes en Estados Unidos y en el mundo continúe, ¿no? Algún tipo de controles. Por ejemplo, para adolescentes no consumo más de redes sociales de 2 horas. Pero hay un 30% de este dinero que les vamos a pagar al final si es que ustedes, justicia norteamericana, logran hacer que nuestras competencias también modifiquen sus algoritmos y su funcionamiento. ¿Ah? Tirándole también la carga, en este caso, a YouTube y a TikTok, por ejemplo, ¿no? Dicen, ok, nosotros vamos a poner restricciones, vamos a hacer nuestro sistema menos adictivo, menos comprometedor para la salud de los pequeños, pero ustedes también obliguen a estos otros. Y ahí les pagamos el 30% del dinero. Wow, heavy. Porque lo más grave de todo esto es que están asumiendo públicamente que trabajaron en pos de hacer adictos a menores de edad al consumo de redes sociales. Con los daños para tantas cosas que tú ya a esta altura del partido se entiendes perfectamente. Vamos a ver en qué concluye todo esto. Por ahora, lo que llega es Lenny Kravitz. 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

0: 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No te puedo creer que estaba cantando eso. Ese na, na, na, na, na, na, na, na. ¿A qué te recuerda esa melodía, mi viejo? La ni na na na na na ni na na na. Te pasaste. Fue como un recuerdo vago que entró por tu cabecita, ¿no? Na na na na na na. Es jueves, viejo. Te pasaste. Te vi bailando, weón, con una luz y una bola disco. Na na na ni na na na na. No. Ok, si quieres bailar con una bola disco, este 17 de noviembre en el Club Chocolate se presenta Peaches, una de mis artistas fetichas hace 15, 17, 20 años atrás. 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Sí, no es para todas, es para ti. Nosotros volvemos con muchas más canciones y otros bailes eroticones en Rock and Pop.
1: 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Faltan 5 minutos para las 11.
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9: Esto es Orbitan Rock and Pop y seguimos donde tú estás. Tal vez te encuentras en Mancera, en Corral, en Cocholhue. ¿Ah? Tal vez estás en Pichilemu, ¿no? En la Playa Corazones. O tal vez estás en Malibú. Y esto es lo que suena. Es Hole, Malibú, acá en la Rock and Pop.

Sí, amigos míos, han sido días intensos porque se ha despedido una larga lista de grandes figuras de la cultura y de la música popular. Tim Curry, también Dolly Parton, Dolly, una gigante de la composición, de la cultura popular estadounidense, tan famosa, ¿no? Tan relevante, con matices enormes. Curioso lo de Chile con Solvent, ¿viste? Que, ¿te acuerdas? Del analgésico de la canción. Esa que salía una gente bailando. Entonces, y el spot te hacía sugerencias a que nunca perdieras un buen momento y que tomaras Solven. ¿Y qué fue lo que ocurrió? Que la gente pensó, a propósito del video, que salía una pareja bien cachonda, que Solven eran anticonceptivos. Ay, bueno. Ok, Dolly Parton, famosísima, gran cantante, compositora, parte de la cultura popular norteamericana, falleció horas atrás. También el eximio y fantástico músico Rubén Rada, el uruguayo de Montevideo, también nos dejó horas atrás. Y la última que se suma a esta penosa lista de célebres desaparecidos, fallecidos en las últimas horas, es Yayoi Kusama, una de las grandes figuras del arte contemporáneo, quien fallece pocas horas atrás a los 97 años. Increíble, una mujer que tuvo trastornos de salud mental enormes y que encontró en el arte una manera de sopesar sus fantasmas y alucinaciones. No, impresionante la historia de esta artista, quien hizo parte también durante algunas temporadas en nuestro país, invitándonos a sus instalaciones muy, pero muy bellas, muy profundas. Ella comenzó a involucrarse en el arte porque tenía alucinaciones a temprana edad, se encerraba en una suerte de closet, en una pieza oscura, y dibujaba todo lo que ella veía en su mente. Vivió muchos, muchos años en un hospital psiquiátrico. Tenía regímenes de trabajo larguísimos, diariamente, de lunes a domingo, pintaba, dibujaba, creaba durante horas y horas. Y ese trabajo la terminó por convertir en una de las artistas más relevantes de los últimos años en el mundo. Para todas estas figuras y sobre todo para todos los que están junto a nosotros en esta oportunidad, nos quedamos con esta canción, con Deja Vu. Esto es Olivia Rodrigo, acá en Rock and Pop.

0: ¿Hay gente taquillera?
1: Sí.
0: ¿O no?
1: Se entiende el concepto taquilla, ¿no? Sí, sigue. ¿Cuántos años llevamos hablando de taquilla? Por lo menos 40 años, ¿sí o no? Bueno, ¿sabe quién es el taquilla para la revista Vanity Fair? Una de las revistas de moda y cultura pop más importantes del planeta. ¿Sabes quién? No, es el Papa León XIV. Sí, acaba de entrar a un ranking bastante inesperado. Vanity Fair lo incluyó entre los mejores vestidos del 2026 dentro de la categoría Originals. Chúpate esa. Que reconoce figuras con un estilo personal, singular e innovador. Y sí, comparte espacios con nombres como Rosalía y Bjork, el Papa. El Papa, güey. ¿Y a qué hora se pusieron de moda el vestuario del Papa? Porque si esto empieza a ser tendencia, ¿te imaginas ahí tú llegando así vestido como de trajecito clerical? Ah, te verías hermoso. De verdad, tú tenés como pinta. Sí. Pero en realidad. Tendría una primera impresión, pero ya a la segunda y a la tercera me empezaría a dar miedo. La revista destacó especialmente su combinación de la tradicional sotana color crema con zapatillas deportivas, además de su gusto ocasional por las gorras de béisbol. Incluso recordó que antes de convertirse en papa, Robert Prevost, entonces conocido como el Padre Bob, llamaba la atención por llevar zapatillas Nike con su vestimenta religiosa. ¿Ah? No, esta gente de la Vanity Fair se volvieron locos, güey. Están fumando pulpos, ¿viste? Que en Japón fuman pulpos. León XIV ocupa el sexto lugar de esta categoría en una lista que también incluye a Spike Lee, Sandy Powell y otros referentes de la moda y la cultura. Es la primera vez desde que el 2019 que Vanity Fair recupera su tradicional selección de los mejores vestidos y aparentemente el Vaticano tenía algo que aportar al mundo de la moda. Dudo. YouTube es lo que llega a continuación. Es el sonido irlandés de I Still Have Found What I Am Looking For. Oh, yeah. 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

0: ¿Sabe quién juega en el Claro Arena? 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
0: 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Y lo que llega a continuación es el mensaje de nuestros auspiciados. 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Ha vuelto nuestro amigo Don Fabián para entregarnos más informaciones dentro de los próximos minutos. Somos el equipo titular a esta hora acá en Órbita Rock and Pop. Volvemos.
2: Temperatura rock. Temperatura pop. Temperatura rock and pop. En Rancagua,
3: 13 grados.
2: Y en Santiago,
3: 13 grados.
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5: ¿Qué tal, muchachos? ¿Están listos para lo que viene? Suban el volumen. Sí, llega Seven Nation Army, es The White Stripes, a esta hora en Órbita Rock and Pop.

Tenemos importantes noticias en el mundo del cine nacional. Chile ya tiene sus cartas para la próxima temporada de premios internacionales. El Deshielo de Manuela Martelli representará al país en la carrera por el Oscar a Mejor Película Internacional. Mientras que Hangar Rojo de Juan Pablo Sayato hará lo propio en los premios Goya. Ambas películas tuvieron además un recorrido internacional importante durante este año. La primera pasó por Cannes y la segunda tuvo su estreno en la Berlinale. El Deshielo está ambientada en 1992 y sigue a Inés, una niña de 9 años que pasa unos días en el hotel de montaña de sus abuelos. Allí conoce a Hannah, una adolescente alemana que desaparece alterando la vida del lugar. Martelli, directora de 1976, vuelve a mirar la historia reciente de Chile, esta vez desde los primeros años de la transición y a través de la mirada de una niña. La película llegará a los cines chilenos el 3 de septiembre. Por otro lado, Hangar Rojo es la ópera prima de ficción de Juan Pablo Sayato. Reconstruye las horas posteriores al golpe de Estado de 1973 desde el interior de la Fuerza Aérea. La historia sigue al capitán Jorge Silva, cuya escuela de aviación comienza a ser utilizada como centro de detención, enfrentándolo al conflicto entre la obediencia militar y la responsabilidad individual. La cinta se estrenará en Chile el 1 de octubre. Interesantísimo. ¿Sabes que se hacen 60 películas chilenas y más al año? Sí, 60. Así que por favor, haz el esfuerzo de también acompañar a la producción local, de ir a ver las películas que se hacen, se dirigen y se trabajan en nuestro país. Por ahora nos quedamos con Living Thing. Esto es Electric Light Orchestra. Sí, Elo, la Rock and Pop.

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1: Es In Between Days, suena The Head of the Door, The Cure en Rock and Pop.

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1: Muy bien. Ahora, yo me pregunto, si tú estás en tu casa, sí, ¿ah? Y estás como mirando la ventana y te pones a tararear. Te estás acordando de esa melodía. Ay, ay, ay. 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
0: 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Faltan 4 minutos para las 12.
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1: ¿Cómo le fue a Bocinha ayer? ¿Bien? ¿Bien, bien? Claro, 3-0 Colo-Colo a la Unión Española, ¿no? Ya, pero Bocinha luciéndose. Se le fueron un par de pelotas. Bueno, pero no le abrieron el marcador. No, aquí puede hacer lo que quiera Bocinha. Ahora, ¿cómo se estarán comunicando con Bocinha después de esa primera semana en que lo hicieron comer, tomar de todo, le dieron terremoto, aguardiente, guindado, lo tenían chupando cualquier cosa? Por eso lo tuvieron guardado un rato, ¿eh?, para que se recuperara. Grande Bocinha, por ahora lo que viene es Queen. Suena Cool Cat en Rock and Pop.

Oye, le han dado una vuelta a lo de farmear aura impresionante, ¿eh? O sea, ¿hace cuánto? 15 días no sabíamos de esto. Y ahora es tema de conversación del planeta entero. Y se han visto videos loquísimos. Una abuelita en Buenos Aires, un inspector de colegio acá en Chile, ¿no? Como que ya la cosa se descuadró. ¿Y quién salió a hablar? Esto también habla de los curas taquillas. Pues viste que veníamos hablando del Papa, que lo encontraron bien vestido. Bueno, aquí en Chile apareció el cardenal Fernando Chomalí, quien decidió hablarle a los jóvenes en un idioma bastante más cercano a las redes sociales. Farmar aura. El arzobispo de Santiago tomó este concepto viral asociado a las competencias y batallas donde los jóvenes buscan demostrar carisma y presencia para entregar un mensaje de esperanza. Chomalí escribió que la mejor manera de farmear aura es tomarse la vida con esperanza y alegría, invitando a los jóvenes a estudiar, preparar cuerpo y alma y sobre todo pensar en grande y construir un país más justo. Eso no tiene aura. No farmea nada eso. Todo el texto. ¿Por qué? Está bien, la vida con esperanza y alegría. Eso tú puedes, ya, lo que hacen los chicos tiene esperanza y alegría. Pero estudiar, no sé si hay que estudiar mucho para farmear el aura, digamos, ¿no? Ahora sí, los invita a preparar el cuerpo y el alma. Y sobre todo pensar en grande y construir un país más justo. O sea, yo creo que en realidad está bien, pero que se esté, que el cardenal tenga que entrar en la conversa acerca de farmear aura es un poquito innecesario. Amigo, éntrese. No es necesario. Pero gracias por el esfuerzo, en todo caso, cardenal. O sea, es la voz hoy día que más se hace presente en la conversación pública. Así que igual se agradece, por supuesto. Lo que agradecemos también son las buenas canciones. Esto es Nelly Furtado, I Am Like a Bird.

Ay, ay, ay, señoras y señores, este sí que es un tema urgente, candente, que explota, porque a la hora que supimos de la información, tiempo atrás, por supuesto se transformó rápidamente en tendencia, en noticia, en viralidad. ¿Recuerdan el video de dos funcionarios de la Municipalidad de Vitacura teniendo relaciones sexuales al interior de las dependencias? ¿Lo recuerdas o no? Ahí en la plaza, desde el Parque Bicentenario, que alguien grabó hacia las oficinas de la municipalidad y estaban dos compañeros de trabajo muy concentrados en sus cuerpos, ¿no? Eso era, básicamente. Bueno, la historia está lejos de terminar, amigos míos. Los dos exfuncionarios, Sebastián Valenzuela y Alejandra Guajardo, demandaron al municipio y están solicitando una indemnización de 200 millones de pesos, alegando vulneración de sus derechos laborales y daño moral tras la difusión de las imágenes y su posterior destitución. ¿Ah? ¿Cómo no me dejan a mí estar con mi compañera de trabajo aquí? ¿Ah? Trabajamos todo el día, viejo. ¿Qué 40 horas? Muchas más horas. ¿Y si qué? ¿Y si nos queremos? ¿Ah? ¿Queremos querernos, por no ocupar un lenguaje más coloquial? ¿Ah? ¿Y si alguien graba y se difunden las imágenes? ¿Ah, por qué no me respetan mi intimidad? ¿200 millones están cobrando? Ahora la justicia ordenó realizar un peritaje psicológico para determinar si efectivamente los hechos y sus consecuencias les provocaron algún tipo de afectación. La audiencia de conciliación terminó sin acuerdo y el caso seguirá adelante en tribunales, con un juicio laboral fijado para noviembre del 2027. Así que el video que se viralizó hace meses ahora tiene un nuevo capítulo, pero esta vez fuera de las redes sociales y dentro de los tribunales. Me imagino así como los jueces, así el fiscal, todo revisando el video. ¿Ah? Así, con cara súper seria, así como, ¿en realidad vulneramos o no la vida privada de estos funcionarios que en sus horarios post-trabajo en las oficinas, sí, se dieron el gustito? ¿Ah? Porque, bueno, que se lo dieron. 200 millones de pesos quieren los lindos. ¿Tú se los darías? ¿Ah? Ay, te dejo ahí, en ese debate moral. Por ahora, llega Breakfast in America, es Supertramp en la Rock and Pop.

0: 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Ya volvemos con más.
1: 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Temperatura pop. Temperatura rock and pop. En Santiago,
2: 14 grados.
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6: Bueno, estamos de vuelta. Y se viene la segunda parte del Kewin, ¿cachaste? Que ahora la ex señora del mago va a hablar en la tele a color, va a contar la verdad de la milanesa. Lo que llega es Lord, suena Royals, hablando de realezas en Latinoamérica. Oh.

Ah, no. La muerte de Dolly Parton, de quien hablábamos hace algunos minutos atrás, a los 80 años ha generado despedidas de artistas de distintas generaciones. Pero una de las más emotivas fue la de Miley Cyrus, su ahijada y alguien a quien la cantante de country acompañó desde antes de que naciera. Ojo, Cyrus reconoció que la pérdida es difícil de poner en palabras y recordó a Dolly como una figura fundamental en su vida personal y artística. La relación entre ambas iba mucho más allá del vínculo familiar. Compartieron escenarios, canciones y también televisión. Dolly apareció en Hannah Montana, mientras que Miley convirtió a Jolene en uno de los grandes clásicos de su madrina, en una de sus interpretaciones más reconocidas. En su despedida, Cyrus contó además que una de sus últimas conversaciones con Dolly fue precisamente sobre música y transformación, y anunció que quiere escribir una canción para recordarla. Así, la despedida de Miley también representa el cierre de una relación artística que ayudó a conectar a dos generaciones de la música estadounidense. La leyenda del country, que fue Dolly Parton, y la estrella del pop, que encontró en ella una mentora, una madrina y una figura familiar. Escuchamos de Miley Cyrus, a continuación en órbita Rock and Pop, Flowers.

Muy bien, amigos míos, lo que llega es... ¡Ah, no! ¿No se terminó? ¿Cómo? ¿Se acabó el programa? Me está ahí, de verdad. Finito, caput, chao, para la casa. Se finit. Pero, ¿qué pasa con las ganas de seguir? Hay que guardárselas. Hay que volver mañana. Porque mira, yo partí pésimo, ¿eh? O sea, yo partí con la ardilla lenta, trabado, pero ahora como que recién me estoy sintiendo bien. Y tenemos que cortar esto. Ah, vamos pa... Ay, mira, qué bueno.

tú dices como, ¿ah? Como un carajillo, ¿m? O un cóctel antiguo. Podría ser un clery. Ay, qué rico el clery. Una vaina, mira, qué buena idea. Ya, está bien, cabros, nos vamos. Tenemos cosas urgentes que hacer con mi compañero acá. Tenemos mucho trabajo, ¿ah? Y nos vamos a comer algo al paso ahí, alguna cosita. Por ahora, lo que llega es Lauryn Hill, Do Hop. Muchísimas gracias, Chile. Os amo, os quiero, os adoro. Nos vemos mañana. Y bueno, nos vemos, nos escuchamos, nos sentimos. Y quién sabe si... Na, ra, na, ni, ra, na, na, na. Te pasaste. Ya, Lauryn Hill. Chao, Chile. Los quiero. Yo,

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0: 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Faltan 4 minutos para la 1.
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0: Temperatura rock. 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Temperatura rock and pop. En Puerto Montt,
1: 11 grados.
0: Y en Santiago,
1: 15 grados.
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0: Es tu hora en Rock and Pop. Faltan 2 minutos para las 2.
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1: Temperatura. 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En Viña del Mar.
0: 14 grados.
1: Y en Santiago.
0: 15 grados.
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2: 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Faltan 5 minutos para las 3.
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0: temperatura. Rock and Pop. En Pucón,
1: 10 grados.
0: Y en Santiago,
1: 14 grados.
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0: 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Faltan 4 minutos para las 4.
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10: Hola, hola, ¿qué tal, festival? ¿Cómo están ustedes? Espero que todo bien, espero que esté siendo un buen jueves para ti. Y aunque comenzó el día con mucho sol, un sol bastante luminoso y algunas nubes, dicen que va a llover. Que va a llover, que va a haber tormentas eléctricas esta tarde y que podrían extenderse hasta mañana. Vamos a ver qué pasa con eso, pero lo importante es que nosotros estamos aquí para acompañarte con buena música. Y si es que llega la lluvia, para esperar la lluvia, ¿ya? Soy Fran Jorquera, hasta las 6 te acompaño y comenzamos con Unbelievable. Esto es EMF en Rock and Pop.

duelo rock and pop de hoy celebra los 35 años de TEN, el debut de Pearl Jam y uno de los discos fundamentales para entender la explosión del grunge a comienzos de los 90. Publicado originalmente el 27 de agosto de 1991, el álbum presentó una mezcla de rock, grunge y hard rock que terminó convirtiéndose en uno de los trabajos más importantes de la banda. La primera opción de hoy es Black, una de las canciones más emocionales de TEN, construida sobre una composición de Stone Gossard y una letra de Eddie Vedder. Habla del dolor de una relación que terminó y de la dificultad de dejar atrás esos recuerdos. A pesar de convertirse en una de las favoritas de los fanáticos, Pearl Jam se negó a lanzarla como sencillo comercial por lo personal de su contenido. Ay, me gusta esa canción, es tremendísima, ¿no? Bueno, y la segunda opción de hoy es Alive. Fue la canción que presentó a Pearl Jam ante el mundo. La música nació como una composición instrumental de Stone Gossard y Eddie Vedder escribió la letra después de conocer una verdad familiar que lo marcó durante su adolescencia. Con el tiempo, esa historia terminó transformándose en uno de los grandes himnos de la banda y en una canción fundamental del rock de los 90. Dos canciones que muestran las distintas caras de TEN, la vulnerabilidad de Black por un lado y la fuerza de Alive por el otro. ¿Con cuál te quedas tú? Elige en nuestro Instagram. La más votada la escucharemos al final del programa. Yo me quedo siempre con la voz de Eddie Vedder. Siempre, pero siempre, siempre, siempre. Bad Girls, Donna Summer, para continuar con más música en Rock and Pop.

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¡Epa, epa! Después de 4 años de su última visita, Pixies vuelve a Chile. La histórica banda de rock alternativo anunció un nuevo concierto en Santiago para el 29 de marzo de 2027 en el Movistar Arena, marcando su reencuentro con el público chileno después de su presentación en el país durante el Primavera Sound de 2022. ¿Te acuerdas de ese festival que se hizo una vez en Chile? Primavera Sound. Bueno, formados en Boston en 1986, Pixies se convirtió en una de las bandas fundamentales del rock alternativo, con discos como Surfer Rosa y Doolittle, y un sonido que mezclaba guitarras intensas, melodías pop y la particular forma de componer de Black Francis. Su influencia llegó incluso a bandas como Nirvana y Foo Fighters. ¡Súbele! Qué buena canción esta. En Santiago el grupo repasará clásicos justamente como este, Here Comes Your Man, y también Where's My Mind, y muchas más, además de canciones de sus trabajos más recientes. La preventa exclusiva para clientes Banco Estado comenzará el 31 de agosto, mientras que la venta general será desde el 1 de septiembre a través de Punto Ticket. Así que si eres fan del rock alternativo, Pixies ya tiene nueva fecha marcada en el calendario chileno. No digas que no te lo contamos y nos vamos a quedar escuchando esta canción completita. 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Stop.

0: 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Tenemos que hacer una pausa, pero es muy cortita. Ya regresamos con más en Rock and Pop.
1: Temperatura Rock. Temperatura Pop. Temperatura Rock and Pop. En Iquique,
0: 18 grados.
1: Y en Santiago,
0: 13 grados.
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7: Ya estamos de regreso con la música de los Beatles, Come Together, en Rock and Pop, música 24/7.

El mundo del arte contemporáneo despide a Yayoi Kusama, una de las creadoras japonesas más influyentes de las últimas décadas. La artista murió el pasado 14 de agosto a los 97 años en un hospital de Tokio, pero la noticia fue comunicada públicamente recién durante esta mañana. Kusama continuó trabajando prácticamente hasta sus últimos días y su nombre quedó asociado para siempre a los lunares, las calabazas, los patrones repetitivos y las famosas Infinity Mirror Rooms, instalaciones de espejos que crean la sensación de estar dentro de un universo infinito. Desde sus primeras obras en Japón hasta su etapa en Nueva York durante los años 60, Kusama construyó un lenguaje visual propio que mezcló arte pop, psicodelia, performance y vanguardia. Y quizás una de las características más impresionantes de su trayectoria fue su capacidad para transformar sus propias experiencias y obsesiones en arte, convirtiendo aquello que la perseguía en un sello reconocible en todo el mundo. Su obra terminó llegando a los principales museos y espacios públicos del planeta. Y hoy Yayoi Kusama deja un legado que va mucho más allá de sus icónicos lunares. Un artista que convirtió su universo interior en uno de los imaginarios más reconocibles del arte contemporáneo. Mira tú, la despedida de una grande. Oye, harta gente ha partido en agosto y bueno, por eso se habla también de pasar agosto. Sobre todo hay muchos adultos mayores que no logran superar ciertas enfermedades. Así es que una pena, una lástima, la despedida de una gran artista. Es Lord a esta hora con Tim sonando en la 94.1.

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1: Hoy, 27 de agosto, se conmemora por primera vez el Día Mundial de los Lagos, una fecha establecida por Naciones Unidas para poner atención sobre la importancia de estos ecosistemas y las amenazas que enfrentan. Los lagos son fundamentales para el abastecimiento de agua, la agricultura y también como refugio para una enorme diversidad de especies. Pero la alerta es importante. Según cifras difundidas por la ONU, las especies de agua dulce han disminuido un 85% durante los últimos 50 años. Y a esto se suman problemas como la contaminación por fertilizantes y residuos, el uso excesivo del agua y los efectos de la crisis climática que están modificando los niveles de los lagos y aumentando la evaporación. Y aunque muchas veces pensamos en los lagos solamente como paisajes o destinos turísticos, hay que saber que cumplen funciones esenciales para la vida, porque existen más de 117 millones de lagos en el planeta y concentran cerca de 90% de agua dulce superficial líquida.
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1: Continuamos con buenas canciones porque Hozier aterriza en Rock and Pop. Esto es Too Sweet sonando en la 94.

0: Recuerda ir a nuestro Instagram Rock and Pop Chile y votar en el duelo del día. Hoy celebramos los 35 años de Ten, el disco debut de Pearl Jam. Vota. Eso mismo es decir, por tu canción favorita. ¿Es esta o esta otra? Oye, esa voz de Vivedera. Dámela todos los días. Todos los días. Vamos a la pausa y ya volvemos.
1: 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Faltan 3 minutos para las 5.
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0: Accesorios protagonistas es lo que veremos en la próxima temporada de primavera-verano, especialmente en el pelo con pañuelos de encaje con pinzas XL y también en bolsos muchos flecos. Son tendencias que se vieron en la semana de la moda de Copenhague y que podrías empezar a aplicar en tus looks.
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0: Hasta las 6 de la tarde compartimos contigo datos y buenas canciones. Esto es Gorillaz, Clint Eastwood en Rock and Pop.

Están las fiestas patrias acercándose, tiqui tiqui ti. Hay una preocupación que también involucra a nuestros animales de compañía. La comida típica del 18 puede ser muy peligrosa para perros y gatos. Empanadas, choripanes, longanizas y otros alimentos con alto contenido de grasa pueden provocarles problemas gastrointestinales e incluso pancreatitis, una inflamación que en casos graves puede ser mortal. Ya aprendimos todos, bueno, si es que no lo sabías, que cosas picantes tampoco se les pueden dar a los animales, ¿cierto? Ya. Y hay otros ingredientes que requieren especial cuidado. La cebolla, presente en muchas preparaciones, puede provocar intoxicaciones y anemia, mientras que las pasas pueden generar daño renal en los perros y gatos. También están los huesos de las carnes, que pueden causar obstrucciones o perforaciones en el sistema digestivo. Por eso, aunque durante el asado o la celebración aparezcan esas miradas de wow, wow, wow, wow, wow, wow, yo también quiero, la recomendación veterinaria es mantener a las mascotas con su alimentación habitual, y si queremos premiarlas, utilizar snacks especialmente diseñados para ellas, ¿ya? Y si comen algo que no debían, lo mejor es consultar oportunamente a un veterinario sin esperar a que aparezcan síntomas, porque en estas fiestas patrias el asado es para nosotros, para ellos mejor su comida de siempre, ¿ya? Hay que cuidar a las mascotas, obvio que sí. Hay que cuidar a nuestros perritos, gatitos, animales. Son de verdad todo. Son lo máximo. Ya, vamos a la música con Nena. Esto es 99 Red Balloons.

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1: Hoy es jueves de recomendaciones junto a Planeta de Libros y esta vez te traigo Los Caídos. Los Caídos, Secret y la Alianza Nacional Selknam, de Jorge Rojas Goldsack. Esta novela gráfica reconstruye la resistencia Selknam desde la mirada de quienes defendieron sus tierras, recuperando además la figura de Secret, un personaje histórico que durante mucho tiempo quedó fuera del relato más conocido. La obra cruza cómic, historia y antropología a partir de una investigación junto al antropólogo Joaquín Báscope. No es cualquier cosa, ¿ya? La encuentras como siempre en Planeta de Libros, y es que Planeta de Libros siempre nos está dando libros para recomendar, y ahora tengo también concurso, chicos. 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Y nos quedamos con Sisa y Kill Bill.

0: Es momento de la pausa, pero te quiero recordar que Secret y la Alianza Nacional Selknam ya está en Grupo Planeta, una novela gráfica sobre la resistencia de la nación Selknam, edición de tapa dura, con ilustraciones hechas a mano. 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Vamos a la pausa y ya volvemos.
1: Temperatura rock, temperatura pop, temperatura rock and pop. En Arica,
2: 20 grados.
1: Y en Santiago,
2: 12 grados.
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4: The Jacksons llegan a la 94.1. Esto es I'll Be There. 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

Hay regresos que apelan directamente a la nostalgia y este seguramente lo hará con toda una generación que creció en Hogwarts. Rupert Grint volverá a interpretar a Ron Weasley y esta vez sobre un escenario de Broadway casi 16 años después de la última película de Harry Potter. Grint se sumará a Harry Potter en The Cursed Child, la obra que continúa la historia 19 años después de los acontecimientos de la saga cinematográfica y que está centrada en los hijos de Harry, Ron y Hermione. El actor interpretará ahora a un Ron adulto y padre, algo que para él tiene un significado especial considerando que también es padre en la vida real. Su participación será por una temporada limitada de 17 semanas entre el 2 de febrero y el 30 de mayo de 2027 en el Lyric Theatre de Nueva York. Oye, qué increíble que Ron ya es padre en la vida real, ¿ah? Si uno piensa en unos niños, chicos, no sé. Ya, y hay otro detalle que suma la nostalgia. Tom Felton, quien interpretó a Draco Malfoy, también había regresado recientemente a la misma obra, aunque sus temporadas no alcanzarán a coincidir. Así que por ahora, los fanáticos tendrán que conformarse con ver a dos de los actores originales retomando sus personajes, pero en distintas etapas. Ron Weasley vuelve a ponerse las túnicas, aunque esta vez las luces son las de Broadway. ¿Qué te parece? Buena noticia. Ya vamos a cambiar radicalmente de sonido musical porque llega The Pretenders a Rock and Pop con Back on the Chain Gang.

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1: 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Es Blur con Shameless Man.

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2: Faltan 5 minutos para las 6.
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19: ¿Qué tal? ¿Cómo les va? Bienvenidas y bienvenidos. Sí, he sobrevivido.
20: Kevin,
19: sí, aquí estoy. Estoy de vuelta. Pucha que lo extrañé mucho, en serio.
20: Dios está. Aquí está.
19: Sí.
20: Tan fuerte como el aire que
19: mira. Maca Hansen se encomendó a los santos en los que no cree para...
20: Sí, y hasta aquí, ¿cómo te sentís? Kevin estaba con licencia 2 días.
19: Sí, estoy bien, van a ser mellizos. Eso es lo que me dijeron.
20: Yo no dejé que DJ Jamie te molestara y te estás molestando
21: si
20: a ti
21: es
20: mismo.
21: Si es hombre, Ina.
19: Si es hombre, Ina, y si es...
20: mujer, ridículo.
19: Si es mujer, Ina, si es hombre, Guillermo.
20: Ya,
21: o Guillermo. Humberto.
19: O Humberto,
20: no,
19: sí.
20: No, Kevin tiene un cuadro de gastroenteritis aguda y estuviste haciendo exámenes.
19: Sí, la verdad es que si hubiese estado embarazado, no, pero para dejarlo claro, lo hubiese expulsado en estos 2 días, porque vaya que estuve en el baño. No voy a dar más detalles, pero sí.
20: Bueno,
19: sí. Mira, tengo muchas imágenes que darle, pero hay gente tomando once.
20: Que
19: alguien me dijo hoy que el Safari es su alarma para irse a la casa.
20: Estupendo.
19: Es como parte el Safari y yo sé que ya estoy regalándole tiempo a la empresa.
20: Bueno,
19: a la
20: le
19: que
20: regaló 2 minutos porque partimos 6:02.
19: Sí, así que pesque sus cosas y váyase. No conteste ningún correo, aproveche de irse y vaya escuchando el Safari camino a la casa. Y qué rico estar de vuelta, chiquilla, Ah, bueno, me sacaron parte de la piel.
20: Estupendo.
19: No, pero en serio, porque me hicieron una biopsia por unas manchitas que tengo.
20: Ajá.
19: Así que nada, la recomendación siempre es vaya al médico. Eso.
20: Vaya a hacerse exámenes y bueno, vamos a ver cómo va. Tranquilidad.
19: Veremos que en 2 semanas más, ¿qué es lo que te imaginas? Sí. Ahí tengo un superpoder. Usted es el hombre araña.
20: No, yo creo que superpoderes como inútiles, como esa película.
19: Ahí está. Claro.
20: Un superpoder inútil.
19: Puedo leer la mente, pero solo de personas coreanas.
20: Ay, no sabes qué.
19: En coreano.
20: Pero aprendís coreano, vos. Sí, pues. Te crecen las pestañas.
19: Me crecen las pestañas de manera...
20: Frondosa.
19: Puedo ser invisible solo en la oscuridad. No tiene ningún sentido.
20: Sí tiene.
19: Pero en plena oscuridad ser invisible. Pero si no, nadie ve nada, Macarena.
20: Ay, pero las cámaras... Ya sé. Yo le encuentro el sentido a tu superpoder.
19: Puedo aparecer en cualquier lugar del mundo. Pero siempre voy a aparecer en un baño.
20: Lo encuentro magnífico. Y puedo salir del baño y estar en Japón, imagínate.
19: Sí, pero imagínate, hay un sumo en el baño.
20: Mejores superpoderes, Kevin.
19: Ya, dame tú un inútil.
20: Te crecen los pelitos de la nariz.
19: Ya, pero ahí se guarda como... Tú cachas que los pelitos de la nariz son muy importantes.
20: Very important.
19: Para que uno no respira la suciedad del aire.
20: Sí, por eso, te crecen mucho.
19: Claro, tengo así como...
20: Barba, que sale por la...
19: Tengo un Marcelo Lagos en la nariz.
20: Claro, ¿viste? Sí. El superpoder que sirve. Te crecen mucho las orejas y puedes volar. ¡Ah, pero ya volarías!
19: Ahí volaría.
20: Pero no puedes volar porque con el cartílago no se puede tu cuerpo.
19: Eso. Te crecen las orejas hasta poder volar, pero no puedes volar.
20: Oye, ¿partamos el programa?
19: Ya, sí. poner huevos de manera ininterrumpida. Ahí está.
20: Mira, hay un superpoder en este universo de los superhéroes que la persona podía imprimir todo lo que veía por la boca.
19: Como Diego sí. Chalper.
1: Ah.
20: Me apartamos, por favor, de Jamie, póngale play. Es
19: un genio. Dua Lipa. Oye, tiren superpoderes inútiles.
20: Ah, pero inútiles.
19: Ah, en el YouTube.
20: Así como que. A ver. ¿Lugar donde voy?

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1: Al parecer mi superpoder, Macarena Hansen, es el poder de la super seducción.
2: Ah,
3: pero en pingüinos.
1: Pero en pingüinos. Exacto. Solo puedo seducir de manera efectiva a pingüinos. Acá hay otro muy entretenido. Poder correr muy rápido, ya, como Flash, pero solo para llegar al trabajo. O sea, para cualquier otro efecto, no...
2: Pero eso es bueno porque... ¿puedes despertarte a última hora?
1: Claro.
2: ¿Cachai? Y no la gente que por lo general se demora 2 horas en llegar a la pega.
1: Claro.
2: No,
1: si
2: te... Mira.
1: Hacer caca de colores. Superpoder, súper ridículo.
2: Ya, ese sí.
1: Ok.
3: Ya, pero...
2: Tengo otro.
1: Dale.
2: Conocer la Biblia de memoria. El Biblia Man. Eso sería para otra
1: gente. Mira, eso es pecado lo que acabas de decir y está en Eclesiastés.
3: ¿En serio?
1: En la Biblia se habla de no blasfemar. En fin. No quiero decir. No, no, con la Biblia entera.
2: Ya.
1: Ser invisible, pero muy hediondo de cuerpo.
2: Ah, entonces te huelen.
1: Entonces te huelen.
2: Pero no sabes lo que estás oliendo, entonces igual podés llegar y robar un banco.
1: Claro.
2: Da lo mismo, hay mal olor o claro. Hay un olor en la alcantarilla.
1: ¿Qué es esto? Huela.
2: Sí, ya estamos hablando puras tonteras. Oye, ¿qué tenemos el día de hoy?
1: Bueno, hoy tenemos un tremendo, tremendísimo programa porque es jueves y vamos a hablar con un comediante que lleva 10 años de trayectoria. Creó un proyecto que se llama Comedia con Arbolitex, que en algún momento lo entrevistamos a los chiquillos que habían partido con esto. Que es un show al aire libre, con más de 5 años de funcionamiento, pero además, en el último tiempo, él ha hecho una especie de chacotero sentimental por las redes sociales. Él empezó con secretos chistosos en sus redes y todos los días sube pantallazos de él, los comentarios que le deja la gente.
2: Okay.
1: Gente ha encontrado el amor, dejando comentarios. Gente ha encontrado parejas engañándose. Historias de las más brígidas que nos va a contar hoy el tremendo Jimmy Águila, que además escuchaba el Safari en un inicio. De hecho, él era participante del YouTube constantemente.
2: Y ya no escucha.
1: Y ya no escucha, entonces lo vamos a encarar.
2: Dime, pregúntale, ¿qué onda?
1: Sí, ¿qué onda, Jimmy?
2: Y si no, entra aquí.
1: Así que el tío Jimmy Águila, que además tiene un show este 8 de septiembre en el Palermo Teatro Bar junto a Karencita y José Godoy de Radioactiva. Así que hay harto que comentar y hablar con el tío Jimmy Águila.
2: Ajá, muy bien, Kevin. Y además el día de hoy tenemos, por supuesto, a Carlos Jimeno, nuestro panelista.
1: Muy bien.
2: Para hablar de Ruta Safari. También aparece en nuestra Rock and Ruedas de Radio Futuro. Hoy vamos a hablar sobre este lamentable atropello. ¿Tú no estabas, Kevin? Bueno, sí. Sucedió el domingo, pero lo conversamos el lunes. El martes se ha hablado harto este atropello que sucedió en Andrés Bello. Andrés Bello, que el otro día estaban viendo que la gente... maneja en esa calle, que ahora la cambiaron de sentido, ahora no es todo para allá, mínimo entre 90 a 100 kilómetros por hora.
1: Y es una zona urbana.
2: Entonces vamos a conversar sobre eso, pero también sobre que la persona se dio a la fuga. ¿Sabías tú que por ley y por también ser un ser humano...
1: Claro, decente.
2: Decente, uno tiene que parar ante cualquier accidente.
1: Claro, ¿ya? Tenés que ayudar.
2: Ajá. Bueno, pero de todas maneras, igual nuestro Carlos Jimeno nos va a contar qué hay que hacer cuando lamentablemente estamos en este tipo de incidente, cuando lo vemos.
1: Claro.
2: O cuando participamos en él. ¿Qué hay que hacer? Primero llamar a Carabineros, Paz Ciudadana, hay que mover a la persona, hay que moverla, hay que dejar el auto costado, no hay que dejarlo costado.
1: ¿Qué hacemos?
2: ¿Qué se hace? Es mejor, si eres una persona que va caminando, no molestar y no hacer... Bueno, le vamos a preguntar de todo.
1: Claro, ¿ya? me encanta. Carlos Jimeno nos viene a ilustrar entonces con esas cositas, Maca Hansen. ¿Qué es esto de que falto yo y viene Messi, básicamente? Prepararon maremoto.
3: Sí.
2: Sí, pero tenía que ser ayer y nosotros estábamos esperando. Pero sí, yo no dejé que te molestaran. Yo hablé muy seriamente con todos nuestros panelistas al aire, mandándote saludo, ánimo. Yo no dejé que esa cosa peliteñida Rusia, morada, rosada, de todos los colores.
1: ¿Por qué le está creciendo el pelo negro?
2: El pelo a nuestro DJ Jimmy. Ya, no dejé que te molestara, Karen. Así que no digas que...
1: Perdón.
2: Me tomé el maremoto sin
1: no,
2: ti.
1: No, está bien. Y acá están diciendo, ayer vino una drag, Kevin. Yo solo les quiero decir...
2: Antes de ayer vino una drag queen.
1: Nunca nos vieron a ese drag, a esa drag queen y a mí en el mismo lugar.
2: En el mismo lugar. De hecho,
1: la dejo ahí.
2: Dijimos que para el próximo show podríamos todos vestirnos de drag.
1: La raja. Ya, yo no tengo problema.
2: Yo tampoco, así que los maquillitos, ya.
1: ¿Cómo se llama el señor que tú veis? RuPaul.
2: RuPaul. Sí, porque viene este fin de semana en Lemon Lab. Las chiquillas que estuvieron en RuPaul, también con chiquillas chilenas. Así
1: bacán.
2: Que muy entretenido. Partamos, o sea, sigamos con buena música. Estupendo. Esto es Rage Against the Machine para todos aquellos que no salen todavía de la pega. 6:13.
1: Sí.
2: Si estás ahí en la pega, saca tus zapatillas de clavo.
1: Ándate.
2: Vayas para la casa, ya no es hora.
1: No,
2: vayas a las 11.
1: Manda el mail mañana.

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1: 6:20 es el momento favorito de tu jornada informativa. Ahí está, hirviendo la pavita para hacer el tecito informativo. Otro superpoder ridículo, hacer el mejor té de la historia.
2: No.
3: Yo creo que no, porque te podría contratar la reina de Inglaterra.
1: Ah. Para
3: ser, imagínate esa pega, el experto, o de Dilma.
1: Wait, pero tienes ese superpoder, pero estás en una isla desierta.
3: Ah, ya, bueno, sí, ahí sí.
1: ¿De qué te sirve hacer el mejor té del mundo? Dale.
3: En encontrar hierbas perfectas para poder sobrevivir en la...
1: hablaste como Abus. Hierbas perfectas.
3: Es que veo mucha televisión.
1: Sí,
3: oye, ¿tú sabías que vuelve el cañonazo a las 12?
1: ¿Se fue? Espérate, esa va a ser la primera noticia del tecito informativo. ¿Se había ido?
3: Sí, se había ido.
1: ¿En serio?
3: El año 2019 dejó de hacer porque el cañón que está, creo que llegó como en 1910 y es un cañón alemán.
1: ¿Ya?
3: Había como que el 2019 dejó su mantención.
1: Caducó.
3: Entonces, trabajo de desborde, que está muy desbordado, para volver a tener la Municipalidad de Santiago como era antes. Parte de ese trabajo es arreglar el cañón, y hoy día lo iban a ver, y si todo iba bien, hoy día a las 12 iba a ser, voy a volver el cañonazo tradicional.
1: Tengo muchas dudas.
3: Que dicen que a los turistas les encanta.
1: Ya, pero mi duda es, ¿es un cañonazo real?
3: Sí, entonces, un cañonazo real.
1: ¿Y a dónde va a parar bala del cañón?
3: No, yo creo que lo hacen como con aire comprimido y el mismo sonido, pero es un cañón real. No creo que tiren la bala.
1: Está el de los tachuelas abajo, así...
3: No. Se hace desde 1824 al 2019. Y bueno, paró, como yo te contaba, porque había parado la mantención, porque igual es harta plata para la municipalidad que se designaba eso. Así que bueno. Mira, uno de los más emocionados con el regreso es Miguel Flores, dice el diario Las Últimas Noticias, de 64 años, quien asumió como el artillero municipal.
1: Mira.
3: El año 2012. Dice, mi primer disparo fue el 12 de octubre, mientras que el último fue para el estallido social, cuando se decidió terminar con esta hermosa tradición. Claro, porque hubiese sido raro tener una...
1: O sea, imagínate, en medio del estallido social, cañonazo a las 12.
3: Bueno, dice que su trabajo no es para cualquiera. Tuvo que ser capacitado por el ejército, donde le dieron un certificado que lo faculta para específicamente disparar salvas. Ahí
1: está. Ahí está.
3: De 30 decibeles, que son totalmente inofensivas.
1: 30 decibeles. Oh. ¿Cuántos son 30
3: decibeles? Bueno, se llevan casi 2 siglos haciendo esta tradición, así que si usted nunca lo había escuchado, ¿no? Estábamos conversando quizás con alguien que no estaba en el centro de Santiago. No se asuste, ¿ah? ¿A quién nos asustó el cañonazo cuando uno estaba haciendo? ¿No lo escuchaste cuando tenías que hacer la moneda o pegas de la universidad o cualquier cosita, pegas de la radio y ¡pum!
1: Me...
3: Y decía,
1: mira, solo voy a decir que una vez me asustó en una situación donde no debía asustarme. La maldad de las 12, le decía.
3: ¿Podríamos preguntar lo que está sucediendo en el Cerro Santa Lucía?
1: ¡Oye! ¡Temón!
3: Con las maldades.
1: ¿A qué suenan 30 decibeles? Lo busqué.
3: ¿Ya?
1: Y no sé si está bien, porque dice susurros, ambientes tranquilos o a el viento en la naturaleza. Y dice que el nivel seguro está en 85 decibeles, el del...
3: Ah, entonces es un...
1: O sea, es más que un cañonazo, es un peito, digamos. Eso.
3: Nah, sí se va a escuchar.
1: El peito de las 12. Y ya. Qué interesante que vuelva.
3: Sí.
1: Tradiciones republicanas. Pero me... Ya, uno siempre dice como teniendo tantas otras cosas que hacer, pero está bueno que...
3: Ay, mira, es que al turista le gusta.
1: Al turista le gusta, sí. Mira, Cosmo Kramer dice en YouTube, mi superpoder inútil sería imitar al cañón de las 12, pero a las 12:12. Fuera de tiempo. A destiempo, sí.
3: Oye, te encuentro otra noticia que...
1: Por favor, segunda noticia del tecito informativo.
3: Bueno, ayer hablamos harto de lo que pasó en Nepal, por si acaso, Kevin, lo hablamos con el profe Roy.
1: Ya, bueno.
3: Entonces nos explicaba algunas cositas, dijo que en su próximo panel iba a ver si traía también algo más de información.
1: Bacán.
3: Así que le mandamos un gigante, gigante saludo, por supuesto, a la frontera entre Nepal y el Tíbet. Chile, de hecho, se sumó también y expresó su solidaridad a Nepal. Uh-huh. Van 400 fallecidos, lamentablemente, más de 1,000 desaparecidos.
2: Oh, terrible.
3: Sí, las imágenes que siguen dando vuelta. De hecho, soñé con eso. Soñé con que venía, pero yo vivía en Argentina.
1: No.
3: Y lo que pasa es que el Río de la Plata le sucedía lo mismo. Pero, por favor, terrible.
1: Espérate, oye, y tú estabas ahí en medio de la ciudad.
3: Sí.
1: Siendo
3: porque
1: argentino.
3: Vi demasiados videos.
1: Qué brillo. No, yo vi uno y dejé de ver.
3: Sí, no, no. Como... es que me salían, así que, pucha, también expresamos nuestra solidaridad.
1: Obvio.
3: Pero en otra noticia que quería para poder cambiar un poquito el mood.
1: Ya.
3: La pareja que fue despedida, ¿ya?, alegaba daño moral en la municipalidad de Vitacura.
1: Ya. A la que
3: que tuvo relaciones.
1: Sí, sí, sí.
3: Ahora va a demandar a la municipalidad y piden 200 millones de pesos de indemnización.
1: Come on. 200 palos.
3: Sí. Están haciendo un peritaje a los exfuncionarios de Vitacura sorprendidos por a hacer lo indebido. Bueno, en la demanda que interpusieron contra la municipalidad de Vitacura por haberlos despedido luego de mantener relaciones sexuales en el edificio municipal en junio del año pasado, dos exfuncionarios alegan daño moral. Ella y él piden una indemnización de 200 millones de pesos porque alegan que sufrieron hostigamiento y que antes de que se iniciaran los sumarios, la alcaldesa Camila Merino ya había anunciado que los iba a destituir.
1: Ah, ya, sí, pues ahí hay una mala práctica dentro de... Claro, de la investigación, porque antes de echar a un funcionario público tenés que hacer todo un proceso sumarial y todo.
3: ¿Qué esperáis?
1: Ahora,
3: ¿qué esperáis?
1: El punto del daño moral.
3: Daño loco, moral a la municipal.
1: No, no te pongáis a tirar al lado de una ventana con un foco que te alumbra el poto.
3: No se hace eso en la pega, amigo.
1: No se hace eso en la pega.
3: A menos
1: pega.
3: Que esa sea tu pega.
1: Claro, a menos que tu trabajo sea ese.
3: Que no está regulado por lo demás.
1: Y
3: oye,
1: claro,
3: van a tener que hacer un peritaje forense de lo sucedido.
1: Claro, van a tener que... ¿Tú cachai que en esos peritajes se recrea...?
2: Me imagino el PDI teniendo ahí.
1: Pero espérate, se recrean las situaciones. ¿Tú cachai eso? Van a hacer el peritaje y tienen que decir... ¿En qué posición está usted, amigo?
2: Ya, señor, porque la puedo hacer en la posición.
1: Yo estaba acá abajo.
3: Yo creo que el daño moral ahora es más.
1: Todo el rato.
3: Todo el rato. Bueno, ya, perdón.
1: ¿Te imaginas ganan? ¡Loco! ¡Tiremos! ¡No!
3: ¿Qué?
1: ¡No! Perdón. Oye, en noticias... oye, ¿sabes qué? Esto tiene mucho que ver con lo que...
3: quería traerle algo para amenizar.
1: Tiene mucho que ver con lo que vamos a hablar con Jimmy Águila. Todas las historias medias sordias que cuenta la gente, así como...
3: Esa es parte de mi tecito.
1: Que a poto pelado. Maravilloso. Yo te iba a contar que el gobierno restituyó el gabinete de la primera dama, pero who cares... Bacán, el tecito informativo de la Maca, de día jueves. Me encantó.
3: Oye, aquí a Manuel le voy a decir que se lave las orejas, porque dice, le quiero mandar las gracias a Macarena porque dijo que llovía todo el día en Santiago y ando como con un ropero y paraguas. Yo dije que iba a gotear, que iban a haber chispitas por aquí y por allá. Y dije, leí fuertemente, chubascos aislados.
1: Mira.
3: Ahora.
1: Manuel.
3: Que necesite ir al otorrinolaringólogo. No, pero tengo que admitir algo. Hoy, meteorología no quiso funcionar a las 7 de la mañana, entonces tuve que empezar
1: déjame decirte que tú eres una tremenda conductora radial, una persona que tira el carro aquí en la Rock and Pop.
3: Ah, que Manuel venga a decir el tiempo.
1: Pero meteoróloga no eres.
3: No, pues si
1: tú lees,
3: mentiróloga.
1: Tú lees...
3: El pronóstico que dice que iba a caer gotitas hasta el domingo.
1: Bueno, Manuel no fue el único. En mi otra pega llegaron todos abrigados como si fuera a caer el diluvio universal. Y sol hasta las 6 de la tarde. Tranquilamente.
3: Sí.
1: Solazo. Así que Manuel al otorrino, Emi al quiropráctico.
3: Porque
1: sí. Me encanta. Ya, tremendo tecito informativo. 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
3: Pero hay que tomar en la pega tampoco.
1: Sí.
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1: Y si le cayeron algunas gotitas, es el pipí de los aviones.
3: Sí. ¿En serio es así eso?
1: Yo entiendo que sí.
3: Parece,
1: pero si
3: sí,
1: cuando tú haces pipí en los aviones, como que apretáis la cadena y salgo.
3: Pero no pensé que tiraban el pipí para afuera.
1: ¿Te han caído gotitas saladas de repente, así como, hoy está lloviendo? Bueno, felicidades.
3: Camino con la boca cerrada, amigo.
1: Desde ahí ya hago lo mismo.
3: Vamos a la pausa.
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0: Temperatura Rock and Pop. En La Serena,
1: 16 grados.
0: Y en Santiago,
1: 11 grados.
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1: Jimmy, te amo. Lo más suave que están diciendo a esta hora en el YouTube.
2: Porque era un ex Zafarín, sí. Pero ya nos olvidó.
1: Sí. Vamos a encararlo de inmediato.
2: Ya, por favor,
1: el señor comediante hace más de 10 años, al parecer va a empezar a incursionar en otras prácticas, y no de las que le hablan sus seguidores, sino que prácticas físicas, como la lucha libre.
2: No.
1: Vamos a preguntarle de todo a este tremendo comediante, un amigo de la casa, Jimmy Águila, está con nosotros. Tal. Bienvenido, feliz tío Jimmy.
3: Por fin en el Rock and Pop, después de tantos años.
2: Eso, Jimmy.
1: Oye, yo te vi varias veces comentando este programa en YouTube. ¿Y qué pasó? ¿Te decepcionaste?
3: No, me decepcioné. Lo que pasa es que la vida va haciendo otras, va mostrando otros caminos y uno va con nuevos intereses.
1: ¿A qué radio te fuiste?
3: No me gustaría. Es del mismo edificio. No puedo decirlo.
2: Estáis weyando.
3: No puedo. No.
2: Mira. Águila. ¿En serio?
1: Pero en serio,
3: no.
1: Es del mismo edificio.
2: No puede ser.
1: ¿Ya sé dónde?
3: Yo dejé.
1: ¿A los 40?
3: No. Dejé de escuchar rock and pop y ahora estoy escuchando más
1: ¿puedes ADN, decir?
3: ADN.
2: ¡No! ¡Pero amigo, por último!
1: ¡Pero te contamos solo las noticias!
2: ¡Por último concierto! ¡No sé! La
1: ¡ADN!
3: Es que estoy con un problema de insomnio, necesito dormir.
2: No. No, le mandamos un saludo a nuestros queridos compañeros de ADN.
1: Bueno, que te invite Rafa Cabá.
4: Esa fue la entrevista.
3: Oye, muchas gracias por esta encerrona que me invitaron.
2: Oye, conversemos un poquito, Jimmy. La gente que no te conoce, lo pueden seguir ahora ya en @jimmy.águila, comediante hace 10 años, como decía nuestro querido Kevin, creador de un proyecto que se llama Comedia con Arbolitex. ¿De qué se trata eso? Nosotros sabemos, pero la gente
3: que no. Sí. En mi guaguita, Comedia con Arbolitex, es un proyecto que inventamos con Paloma Algueta, que ha venido por acá también, donde hacemos comedia en los parques, como al aire libre los días domingos, por aporte voluntario.
2: Bueno.
3: Es como la estructura del proyecto, y muchos comediantes más o menos famosos han confiado en él. Entonces, hemos tenido bonitos shows con nombres como Paloma Salas, Luis Slimming, Juan Pablo López, Fabrizio Copano.
2: Fue tan bien que una municipalidad dijo, ay, ¿qué están haciendo? Porque estaban tomando los lugares, las áreas verdes, haciendo comedia. ¿Cómo se les ocurre, Jimmy Águila?
3: Les molestó mucho que estuviésemos contando chistes en el pasto. Entonces,
1: tenían que estar consumiendo algo mejor.
3: Claro.
1: Porque ahí no lo sacan.
3: Claro, ahí no hay ningún problema.
1: Claro.
3: Tuvimos un par de shows bien grandes con Fabrizio Copano, Juan Pablo López, y el día que fue Luis Slimming, ya por tercera vez.
1: Ajá.
3: Y igual había harta gente. Habían como 3.000 personas en el parque.
1: Ah, pero caleta.
3: Sí, puso ahí mucha gente. Y ahí apareció la policía y algunos altercados como corresponde.
1: ¿Cómo tiene que ser?
2: Como la buena comedia es.
3: No, y
1: perdón, ¿y este proyecto que nació bien chiquitito y tomó esta fuerza, sigue?
3: Sí.
1: Ya.
3: Sigue con toda su fuerza. Como tuvimos que, cuando pasó lo de la policía, tuvimos que empezar a emigrar. Y fuimos a otros parques.
1: Okay.
3: Eso también fue algo muy bonito para el proyecto porque estábamos muy concentrados en Santiago Centro, Providencia, y empezamos a recorrer otros parques de Santiago.
1: Bueno.
3: Cerro Navia, Puente Alto, por todos
2: lados.
1: O sea, como que se descentralizó la comedia incluso un poquito.
3: Pero teníamos esas ganas de salir con el proyecto y menos mal que Carabineros de Chile nos dio el impulso.
1: Eso.
3: No, para salir a todas las
1: cosas. Básicamente comunas. Los invitó a moverse.
3: Sí, nos invitaron cordialmente a movernos. Pero sí, vamos a volver al parque también. Tenemos ahora para el inicio de la temporada 2026.
1: Ya.
3: Tenemos una sorpresa. No sé si puedo decirlo.
2: Sí.
3: No,
1: yo, más que dudas por mí, lo pienso por usted. ¿Ustedes pueden hacer la convocatoria así como vamos y nos juntamos en tal? ¿O puede quedar una embarrada?
3: En estricto rigor es juntarse personas comunes.
1: Perfecto.
3: A algo nomás.
1: Entonces ya, sí, si van pasando por ¿dónde? ¿Qué día?
3: Si van pasando por el GAM, el 8 de noviembre.
1: ¡Abro el GAM! Ya.
2: Voy a avisarle.
3: Tenemos ganas. Voy a avisar a Carabineros.
1: Claro.
2: No, a mis amigos del GAM para que los ayuden con los amplis y todo.
3: Sí.
2: Oye, pero más que eso, yo igual entiendo la preocupación de la gente porque 3.000 personas en un lugar público,
3: claro.
2: Quizá es por el tema del orden, del que no pasen, que no tapen la calle para pasar el auto, que la vecina no se asuste, el vecino tampoco. Claro. Ya, eso lo entiendo, pero tampoco es que hayan estado vendiendo cosas,
3: no sé,
2: y bueno, pero ¿cómo lo hicieron? ¿No hacen con la amplificación o se ponen a hablar a grito pelado los chistes?
3: En un momento, cuando este proyecto empezó con un parlante de 60.000 pesos.
1: Mira.
3: Con la colita del último retiro. Me compré ese parlante.
2: Bueno, por lo menos hiciste algo útil con tu retiro. Yo,
3: oye, se me fue en puro sushi. Sushi y un parlante.
2: Sushi y polerones XL. Porque en esa época yo al menos, y en pan en masa madre.
1: Perdón, ¿buen sushi? O
3: No. Estos locales de San Bernardo que venden sushi, pizza, hamburguesa.
2: Pollo frito.
3: Y pollo frito.
2: Bueno, partimos entonces con...
1: ¿Buenos polerones, Maca?
2: No los tengo el día de hoy. Y eso que la pandemia no fuese tanto, están todos llenos de pelusa. Partieron entonces con este parlante de 60.000.
3: Sí. Y se cargaba, y el show duraba lo que duraba el parlante cargado. Empezó así. Muchas veces terminamos ya a grito pelado. A grito pelado porque ya unos comediantes se alargaba.
2: No falta.
3: Así estuvimos un añito.
1: Ya.
3: Una temporada completa y empezamos a juntar platita y hasta que llegó el momento en que era necesario comprarnos un audio más grande. Y ahí invertimos el equipo de Comedia con Arbolitex, invirtió, nos compramos nuestros propios equipos con la ayuda de algunos comediantes famosos que me pidieron
2: no decir sus nombres.
3: Decir por respeto, claro, a la familia Salas, a la familia Valdebenito.
1: Claro, entonces, no hay que decirlo.
3: No hay que decirlo.
2: La gente igual los puede seguir, Comedia con Arbolitex, para estar viendo los open mic que hacen, micrófonos abiertos. También. Porque la verdad, lo bueno de la comedia es que cada día va saliendo gente nueva que uno no conoce.
3: Sí.
2: Y el chileno está bueno para la comedia. Siempre ha sido bueno para la comedia,
3: sí,
2: ¿no?
3: Chile tiene muy buen nivel de comediantes. Tenemos muy buenos comediantes. Yo creo que porque...
2: Hablamos rápido.
3: Tenemos este asunto del Festival de Viña. Que es como el examen final de un comediante. Que este Coliseo Romano donde está la gente. Es cuático, uno puede hacer en la pega un 10 años. Genial. Llega el Festival de Viña y si te va mal, empezáis de nuevo.
1: Todo de nuevo. Y tenés que reconstruirte, ser resiliente, todo. Bueno. Puede ir bien y después, en fin.
3: Oye, creo que por eso hay tan buenos comediantes acá.
1: ¿Y cómo llegaste tú a empezar a tener una interacción? ¿Emi tenía alguna música sensual? La más sensual posible.
3: La más sensual posible.
1: La más sensual, la más calentona.
2: Wow.
1: ¿Por qué? Porque Jimmy Águila, voy a leer algunos mensajes.
3: Se han llegado.
1: Algunos mensajes.
2: ¡Ah!
1: Secretos chistosos. Anónimo más 18.
3: Así es.
1: Esto es Instagram de Jimmy Águila, que lo pueden seguir en jimmy.águila.
3: Sí, sí.
1: Un compa se hizo lindo con mi ex.
3: No.
1: Y le voy a cambiar ciertos conceptos. Le hice el amor a la hermana y a la polola.
3: Sí.
1: Otro secreto.
3: A ver.
1: Tío Jimmy. ¿Recuerda que mi esposa y yo nos dimos permiso para salir con los novios de Instagram?
3: Sí.
1: Ella sale mañana y a mí me cancelaron la cita. ¿Qué procede? Otro.
3: Ha pasado.
1: Amiga, no me odies por volver con mi ex, papá de mis hijos. Te amo mucho, amiga. Piola.
3: Piola. Hay varios.
1: Acá hay... Ya, no, ese no lo puedo leer.
3: Tienen que leerlos antes, creo.
1: Sí. Mi señora... Cáchense este secreto. Mi señora tiene una hermana gemela.
3: No.
1: Como que me pasan cosas con las dos.
2: Oh. Bueno, pero sí, igual.
3: Sí.
2: Mira, lo que estás leyendo es lo que... Perdón.
3: Es súper obvio, son gemelas. Po.
2: Lo que está leyendo nuestro querido Kevin es una sección de nuestro querido Jimmy Águila en su Instagram.
3: Sí.
2: ¿Y cómo se llama Kadan?
1: Secretos chistosos.
2: Y Kevin me decía que es como una especie de chacotero sentimental. Sí. Y la gente como que ha empezado a mandar su historia.
3: Llevamos
2: prendió
3: un año,
2: con el agua.
3: Un año en esa dinámica. Todos los días en la mañana mi primera historia es una caja de preguntas y yo voy seleccionando los secretos durante el día. Y publico un compilado.
2: No revelas nombres, ¿cierto?
3: Nunca, nada. Tengo un compromiso irrestricto.
2: Ah, como los médicos.
3: Sí, es más, una vez me hicieron...
1: El juramento hipocrático.
3: Juramento hipócrita.
2: Hipócrita, sí, ¿no? ¿Ya? ¿Una vez?
3: Una vez. Subí un secreto, lo voy a contar.
1: Un secreto
3: que decía así.
1: Perdón, ¿te ponemos música calentona o está bien así?
3: Una música penetrativa.
1: No, que llegue directo al cerebro, digamos.
3: Claro.
1: Que penetre por los oídos.
3: Exacto.
1: Sí. Dale, ahí va. 3, 2, 1. Ya, Jimmy.
3: Cuéntalo todo. Están pasando. Sí. El secreto decía así. Tío Jimmy, ¿sabe qué? Le hice el amor. Estoy cambiando palabras.
1: Okay.
3: Le hice el amor a una compañera de trabajo en los frigoríficos de cierto supermercado. No voy a decir el nombre del supermercado, pero un supermercado top.
5: Ok.
3: Líder. Y en los frigoríficos sobre los tomates. Eso es el secreto.
1: Ese era el secreto.
3: Yo puse de fondo un supermercado, la canción, y me escribe un gallo, un varón, y me dice, tío Jimmy, estoy seguro por la forma en que escribe que esta persona es un compañero de trabajo de mi señora, de mi polola. Y si tú, tío Jimmy, me dices el nombre de la persona, tú me ahorras una pedida de matrimonio en 2 semanas más.
1: ¡Oh! Abrigio, o sea, de este secreto dependía un
2: matrimonio.
1: Claro.
3: Yo dije, tú estás loco. Por varias razones.
1: ¡Bravo!
3: Sí, estás loco por varias razones, amigo. Primero, porque subiste por la forma en que escribió el otro gallo, que era el amante.
1: Psycho.
3: Eso, psycho.
1: Sí.
3: Y segundo, si me estáis pidiendo, yo no te puedo dar el nombre. Le dije, porque esto es de verdad que tengo un compromiso irrestricto con mi público. No lo voy a hacer jamás. Y me dijo, tío Jimmy, pero yo le ofrezco.
1: Sí, no te, se ahogó la maca. Sí, sí, sí.
2: ¿Cómo no le va a decir? Ya,
3: no le dije, no le dije. Y me dice, pero tío Jimmy, entienda, es una pedida de matrimonio de plata. Digo, sí, pero no te puedo decir porque no. Aparte que ya está ahí.
1: Claro.
3: Si está ahí escribiendo porque ya.
2: Sí, sí. Si tienes esas dudas.
3: Imagínate, ¿qué
1: puede ojalá pasar? Te digan que no, básicamente.
3: Sí, sí. Me dijo, tengo 80,000 pesos. Si tú me dices el nombre de la persona, le dije, ¿cómo te voy a dar el nombre? Loco de mierda, ¿no?
2: 200 lucas.
1: No. Por último, 100.
3: Ahí viene y me dice, pero pucha, tengo 100,000 pesos.
1: Mira.
3: Si me dices, si el primer nombre, la primera letra del nombre es una vocal. Y ahí yo me enojé. Porque le dije, no.

0: Asquerosa. Degenerado. Sí, muy bien.
1: Degenerado.
0: Sí. El secreto más brígido que te ha llegado.
2: No podría elegir, pero tengo uno en mi cerebro que es el que más recuerdo.
0: ¿Ya?
2: Que dice.
0: ¿Qué música para este momento radial?
2: Carmina Burana.
1: Sí, sí, no, no.
2: ¡Tararara! Así.
1: Sí, sí, no, no.
2: Sí, sí. Entendí, qué bueno.
0: Sí. Si escuchara el programa.
2: Oye, qué rápido eres. Qué rápido eres. Llegaste muy rápido, Carmina Burana.
0: Espérate, le voy bajando
1: su. ¿Cómo llega, se va?
0: Lo que pasa, Jimmy, es que este programa ha evolucionado desde que nos dejaste y empezaste a escuchar la ADN.
2: Ya, qué bueno.
0: Este programa, entonces vuelve a escuchar.
2: Qué bueno que han solucionado esos problemas que tenías.
0: Sí,
2: qué bueno.
0: Ya, Carmina Burana.
2: Es que estaba. Dice así. Mi polola se comió a mi primo.
0: No.
2: Y en venganza. Yo me comí a su hermano y a su papá.
0: ¿Qué?
2: ¡A su papá! Yo puedo entender la rabia que tengáis. Pero el papá que dice, él como suegro dice, oye.
0: Voy.
2: Este mundo, amigo, este mundo está muy loco.
1: Está muy loco. Por último, los amigos, no sé.
2: Por último. Venganza. Por último, a todos los amigos.
1: A todos los amigos.
0: Pero claro, date vuelta las amistades. Pero al papá.
2: No, el papá. Si es a mí, mi tema aquí es el papá.
0: Como el papá se presta.
2: Sí.
1: Un pierde una. Ah. Está bien si se ve la oportunidad.
2: Sí, imagínate, entonces ahí uno se encuentra muchas cosas.
0: Estoy en estado de shock.
2: Es que eso ha pasado.
1: De shock.
0: Estamos conversando con Jimmy Águila a propósito de su sección en sus redes sociales, Jimmy.águila, secretos chistosos, que todos los días, efectivamente, si ustedes van a las historias de Jimmy, tiene una cantidad de secretos, pero maravillosas. Yo el otro día me puse a leer los comentarios para ver si en verdad había match y en verdad la gente conecta. Como que conecta, ¿sí?
2: De repente dicen, oye, que yo subo una ficha a un show. Y alguien pone abajo, invito a una trombolina, yo pago la entrada, todo, para que pasemos un buen rato.
0: Mira.
2: Y la gente abajo, yo.
1: Es como un Tinder.
0: Sí, Maca, yo te pregunto a ti, antes que a Jimmy, ¿tú quieres saber por qué le dicen trombolinas?
2: No.
0: ¿Quieres saber por qué le dicen trombolinas, sí o no?
1: ¿Por un trompo?
0: No, es de trombón, ojalá. Pero...
1: No, creo que nos van a retar.
0: Perfecto.
2: Listo. Creo que realmente nos van a retar.
1: Sí. No, quizá en el off.
0: En el off contamos por qué se llaman tromboninos y trombonías. Oye, Jimmy, nos contás... efectivamente, Festive Wonder lo está haciendo con sus manitos.
1: Este programa lo ve la familia.
0: Sí, saludo a toda la familia que está tomando once.
2: Lo ve mucho la familia.
0: ¿Qué pasa con la lucha libre? ¿Qué onda eso?
2: Oye, qué maravilloso es que es la lucha libre. Yo me empecé a enamorar de la lucha libre desde realmente que apareció en Netflix, porque antes no podía seguirla.
0: Ok.
2: Entonces empecé a seguirlo regularmente y me enamoré. Y empecé a ver lucha libre chilena y conecté con Generación Lucha Libre.
0: Bueno.
2: Que es una liga que está en Recoleta de lucha libre y empecé a ir como público. Empecé a hacer historias, empezaron a compartirla, una cosa llevó a la otra, me invitaron a contar chistes y ahora van a sacar la cresta. Ese es el hilo conductor.
0: Mira. ¿En qué momento te van a sacar la cresta? ¿En qué momento vayas a luchar?
2: Sí. Lo que pasa es que como me invitaron a contar chistes, uno de los luchadores se enojó.
0: Ah.
1: Y te amenazó.
2: Es un payaso que está acá en mi ring y así. Entonces se subió y me pegó dos veces.
1: ¿No?
2: Oh. Me pegó dos veces.
1: Pero Jimmy, tú no estabas preparado.
2: Yo no estoy preparado para
1: eso
2: nada.
1: No se hace.
2: Ni siquiera para eso. No, para nada.
1: Y ahora vas a tener que luchar para defender tu honor.
2: Sí.
1: Y está ahí en clase, está yendo a entrenar.
2: He estado en clases, pero yo soy pésimo estudiante. Entonces, yo antes donde tenía un cuello, ahora tengo muslo. Entonces yo no estoy en las mejores condiciones para poder. Pero lo voy a dar todo.
0: Muy bien.
2: Sí, y la Generación Lucha Libre, este sábado comienza la carnicería, que es como el WrestleMania de esa liga, y se terminan todas las historias ahí, y para asegurarse de que esta lucha contra este luchador, Demon se llama, fuera justa, crearon una batalla real. Entonces soy yo y 9 luchadores más en el ring. Un comediante y 9 luchadores.
0: O sea, básicamente vas a ser ultrajado por 9 personas, digamos.
2: Voy a hacer, muchos de ellos me tienen buena.
0: Ahí podía ser un ayudar, claro.
2: Pero los que me tienen malas son muy grandes, entonces.
1: ¿Y si la gente te quiere ir a ver, se puede?
2: Por supuesto que sí.
1: A ver, por favor, las coordenadas.
2: ¿En lucha libre o comedia?
0: Ambas. Dan las coordenadas de todo lo que estás diciendo.
2: Sí, en lucha libre, este 29 de agosto, este sábado, tenemos comienza la carnicería. Vamos a tener ahí un evento largo. Yo voy a participar en una sección. Pero si quieren ver secretos chistosos en vivo. Gente comentando en vivo, el público escaneando un código QR, metiéndose un formulario, dejando el testimonio, secretos más largos. Eso va a ser este martes 8 de septiembre en Palermo Teatro Bar.
0: ¿A qué hora?
1: Ay, qué entretenido.
2: Sí, a las 10 de la noche.

0: que a los comediantes como mí le dan.
1: Alcanzamos ahí.
2: Se alcanza.
0: Alcanza. Sí. ¿Y saben qué más? ¿Qué? Yo les regalo entradas si quieren ir.
1: ¿En serio?
0: Y si el público se motiva y alguien quiere mandar, quizás. Quizás un secretito.
1: Ah, para comentar acá. Ah, que manden ya. Al más 569-8188-5934, manda un secreto ahora de los secretos tipo Jimmy Águila.
0: No, chistoso, hermano. Tiene que ser chistoso.
1: Ah, perfecto.
0: No tiene que ser.
1: Te regalamos una entrada doble.
0: Así es. Ya.
1: Una doble para Secretos Chistosos en Vivo de Jimmy Águila el próximo martes 8 de septiembre.
2: Y le mandamos el secreto a nuestro Jimmy. Nosotros no vamos a revelar identidades.
1: Eso.
0: ¿Ah, ya? Sí, sí, sí.
1: Eso.
0: Lo podíamos escuchar si quieren, pero no decimos quién es. Más
2: ah, también. Ah,
1: mira, si llega algún valiente, porque de repente son poco valientes. Así son es. Cobardes la gente que escucha el Zafal. Sí.
2: No, yo diría que el santiaguino más cobarde, el de Tropicón, se nos comenta bastante. Sí. Yo soy fiel. Sí, ah. 93.1, que llegue. Pero va a tener que pagarse el viaje en el bus para llegar a ver a nuestro Jimmy Águila. Regiones. ¿Visitas?
0: Tenemos shows en regiones. Voy a ir a Concepción ahora pronto.
2: Bien.
0: Voy el 9 de octubre. 9 de octubre, Concepción. Bacán. 8 de octubre, Temuco. 11 de septiembre, Valdivia.
1: Mira.
0: Y vengo llegando al norte. Ya me di una vuelta para el norte, así que la gente. Bacán. Fue bonito. Sí.
1: La oye, gente es, ¿y la gente prende en vivo tanto como prende en las redes sociales?
0: En vivo han prendido tanto como. Incluso hemos llegado a tener tinderazos en vivo.
1: No te, así, match. Como uno con
0: gente, en vez de poner un secreto, que yo lo leo después con el código QR,
1: claro.
0: En vez de poner un secreto, dicen: tío Jimmy, me gustaría encontrar esta noche una media naranja, un guatero con uñas o un touch and go.
1: Guatero con uñas.
0: Y ahí esa persona se describe.
1: Ya.
0: Y según esa descripción y lo que busca, ahí alguien le puede escribir.
2: Alguien que le guste Harry Potter. Las luchitas. La buena mesa. Que no tenga problemas en sostener el cabello detrás de las orejas para invocar a tú ya sabes quién.
1: Ah, claro, porque bonito.
2: Sí, sí, sí. Aquel persona que te tome la mano cuando vas al baño y te pueda conversar mientras estás en el baño.
0: El sueño de toda persona.
2: El sueño americano. Encontrar.
1: Sí. Maca está describiendo lo que yo busco. Efectivamente. Efectivamente. Wonder. Sí,
0: sí, efectivamente. Sí.
2: Alguien que le guste los buenos chistes, la comedia. La le comedia. Guste Fabricio sí. Cupano.
1: La tecnología.
2: Sí, jugar PlayStation y que no lo rete.
0: ¿Estás definiendo a Otaquín? Todo lo que es Otaquín. Le gusta Harry Potter, le gusta comer, le gusta.
1: Mi pareja ideal es Otaquín. Sí. Bueno, está
0: oye, Kevin está invitado, puedes meterte en el tinderazo. Está,
1: ya.
0: Yo me acompaño con dos comediantes, Karencita
1: ya.
0: Y el amigo José Godoy, que anda por acá anda vuelta.
1: Ah, sí, pues. De Radioactiva.
0: Sí.
1: Maravilloso.
0: Ellos somos el equipo de Secretos Chistosos en vivo y ha funcionado muy bien el show. Bueno. Este martes es el gala de aniversario porque lo vamos a filmar.
1: Mira, vamos qué bueno.
0: Pero no vamos a decir nunca quiénes son los secretos.
1: No, eso, obvio.
0: Siempre anónimo.
2: Tengo un secreto.
1: ¡Epa! Ya. ¡Ay, oh, no qué bueno quién. Que llegó!
2: No voy a decir.
0: No puedes decir quién, por favor, no digas quién.
2: No voy a decir quién.
1: La música, güey.
2: Tengo un secreto. Me pidieron ser padrino de mi primo para su matrimonio.
0: ¿Ya? Yeah.
1: Ok.
2: Y cuando estábamos celebrando.
0: No.
2: Sí.
0: No.
2: Sí. Pasó por caja la novia.
1: ¡No!
2: Después que dijera que sí. Casi nos pillan, pero pasamos piola. Apenas.
0: No.
2: Eso no se hace. Peor entra padrino.
0: La familia, no.
2: Peor padrino.
1: Pero era el padrino.
0: Era el padrino.
1: Bueno,
2: Sakura.
1: Me gusta el concepto de pasó por caja.
0: Pasó por caja. Menos mal que era el padrino matrimonio y no el de bautizo, güey.
1: Porque ahí la guagua era de él, pues.
0: Ah, no, obvio. Oye.
1: Ya. Jimmy Águila, entonces en el Palermo Teatro Bar el 8 de septiembre.
0: Así es.
1: ¿Otro?
0: ¿Salió otro? No.
1: Ah, sí, perdón, tío
2: son
1: Jimmy.
2: Son tímidos, pero aparecen.
1: Tío Jimmy, usted decide quién se gana las entradas dobles.
0: Decidamos entre todos.
1: Ah, perfecto.
0: Ya.
2: Conocí a un chico en una aplicación y resulta que era precioso. Tenía un cuerpo escultural divino. De verdad que era hermosísimo.
0: Wow.
2: Alto. No era musculoso, pero tenía un físico muy bonito. Una cara preciosa.
0: Wow, oye,
2: la cosa es que nos pusimos a conversar bien de cerca. Sin embargo, tenía aliento a perro muerto.
1: ¡No!
2: Y yo le ofrecía chicle a cada rato. Y le ofrecía y le ofrecía para que comiera. Sin embargo, no me agarró ni uno. Y fue terrible. Fue terrible.
1: Oh.
0: cayó la pasión en un gesto tan pequeño como lavarte.
1: No, y yo creo que si uno conoce gente por aplicación, toma un chicle porque tenía aliento a pescado.
0: Sí, te huele a caca.
1: Chao.
0: Sí, sí, sí, chao. Sí, sí. Estoy de acuerdo.
2: ¿Sabes qué? Tienes halitosis, amigo. Es algo que sucede, no pasa nada. Si
0: tienes un calcetín en alguna parte escondido en la boca, podrías, por favor.
2: ¿Tomaste agua del vaso de tu gato? Tengo otro.
0: ¡Otro más! Oye, pero la gente prendió mucho.
1: Me encanta, me encanta. Vamos.
2: Yo le pongo color, perdón.
0: No, ya no, perfecto.
2: Ya, vamos.
0: Me encanta, sí, sí, bien, bien.
2: Una vez terminamos con mi pareja y nos separamos. Y en mi
1: ya es cuestionable.
2: Y en mi computadora había quedado abierto su mail.
0: ¡No!
2: Y me di cuenta que se había inscrito en una página tipo Tinder. Y yo me pude meter porque la clave fue muy obvia. Y le cambié todos sus gustos de lo que él estaba buscando. Él es hetero, pero le puse que le gustaban los hombres y que le gustaban mayores. No. Y que le gustaban los chicos. Y así se llenó de match ridículos y tuvo que cerrar su cuenta.
0: ¡Oh!
1: Mira, alta venganza.
0: Alta venganza me gustó. Sí.
2: Estamos casados y jamás se lo he contado.
0: ¡No!
2: ¡Perdón, amiga!
0: Oye, pero es que a lo mejor eso fue un arma de doble filo. Ahora ya quizás no es heterosexual.
1: Claro, quizás ahora le gustan los viejos.
0: Sí, pues le gustan los viejos.
1: Los papás.
0: Los viejos esculturales que le huele a la boca.
1: A caca. Sí, es verdad. Maca Hansen, son las 7:1. Me encanta.
2: Sí, no, son las 7:1.
1: ¿Vamos a elegir dentro de esos tres o esperamos el resto del programa y después le avisamos
2: lo que
1: a
2: Jimmy? Ustedes quieran.
0: Ustedes estiman conveniente, yo me avisan nomás y yo le entrego entradas a las personas.
2: Mientras nos van llegando, Emi, guarda ese audio porque hoy día podemos ir contando los secretos de nuestro querido Jimmy Águila. Vayan a seguirlo a sus redes sociales.
1: Eso,
0: así es.
2: Jimmy.águila, gracias por venir. Esta es tu casa.
1: Sí, pues.
2: De verdad, cuando quieras.
1: Sí, cuando quieras y vuelve a escucharnos. Sí,
0: ya le voy a poner hola.
1: Eso.
0: Hola, Polvidones.
1: Hola, Polvidones.
2: Hola, Polvidones. Y podríamos hacer una sección de tu sección acá al aire, así contamos tres cositas de amor que hayan pasado.
0: Ustedes me avisan y aconsejamos.
2: Sobre 14 años.
0: Listo. Sobre 18, por favor.
1: Sobre 21. Hay que ser legal en todo el mundo.
0: En todo el mundo.
1: Me encanta. Jimmy Águila, entonces, ya lo saben, el sábado luchando en Renca.
0: En Recoleta,
1: y el 8 de septiembre en el Palermo Teatro Bar, para que vayan para allá, nosotros vamos a ir. Yo voy, sí o sí, el
2: de la noche, estupendo.
0: Y los auditores que se ganen la entrada, los espero allá.
2: Oh, maravilloso. Hasta cumpleaños, me caro, chico.
0: Lo llevamos, le conseguimos.
2: A Pablo, a sufrimiento.
1: Y se le hacemos un Tinder ahí. Mira, vamos, y esta música.
2: Un Tinder a sufrimiento, es menor de edad.
1: Sí, no se puede.
2: No se puede. No, acá. No hay permiso.
1: Emi, vamos el 8 a lo de Jimmy. Puedes encontrar el amor de tu vida.
0: Sí.
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1: Alguien puso acá, llegué tarde, no sé cómo se participa, mandando un secreto al más 569-8188-5934.
2: Eso.
1: Tenemos un buen rato para leer tu secreto.
2: Sin decir el nombre.
0: Por favor, sin decir el nombre.
1: Eso, no funen a nadie, si no es la idea.
2: No.
1: 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Vamos a la pausa.
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4: 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Es la hora Rock and Pop. 7:04.
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1: Me encanta esta sección.
2: Esta sección es de nuestro querido amigo Jimmy Águila, el comediante que nos visitó y nos dejó secretos chistosos, secretos amorosos, donde no vamos a revelar tu nombre y los puedes dejar al...
1: +56981885934.
2: Por participar, te puedes ganar una entrada doble para ir a ver el show de Jimmy Águila el 8 de septiembre
1: en el Palermo Teatro Bar, donde va a las 10 de la noche, donde vamos a... Emi, ¿vaya a ir?
3: Vamos.
1: Yo voy a ir.
3: Vamos juntos.
1: Pero no te pongas... No, no sensual conmigo. No sensual conmigo.
2: Ah, yeah. No puedes salir con un amigo.
1: ¿Por eso? No, sí, Mitzi, vamos, porfa. Que alguien más se sube. Que la vaca tiene algo que hacer. Me da miedo ir con este güey.
2: Está de cumpleaños, mijo.
1: Sí. Ya, secretos. Manden sus secretos y se pueden llevar entraditas dobles. Eso. Jimmy Águila, tremendo.
2: Muy simpática. Oye, aquí dice... Ya. Voy a poner a tono. Acá. Tenía una pareja de 15 años. Lo mantenía...
1: Para.
2: Estuvo con la pareja 15 años.
1: Perfecto.
2: Ya, sigamos, ya. Otra vez. Es que está mal redactado. Sí. Está mal redactado, amiga.
1: Para delitos, no.
2: Ah, no puedo decir el nombre. Duré con una pareja 15 años.
1: Ok.
2: Lo mantenía financieramente. Viajamos mucho. Cuando tú estás enamorado o enamorada, como que el tema de las lucas, hay veces que como que, ¿sabes qué? El amor da la confianza, 15 años o no. Sí,
1: cada... Ya filo, sí, como ya como yo pago. Ya,
2: mira, ya, sí. Si la idea es pasarlo bien,
1: sí,
2: ¿o no?
1: Obvio.
2: Ya, bueno. Lo entiendo, no voy a revelar la identidad.
1: Claro.
2: Bueno, dice aquí, me fue infiel.
1: No.
2: Y al mes ya estaba en pareja con otra persona.
1: No.
2: Me escribió para preguntarme si había dejado su pasaporte en la casa. Le dije que no. ¡Y lo quemé!
1: ¡No!
2: Si iba a viajar, que al menos pagara su propio pasaporte.
1: ¿Sabes qué? Bien. Venganzas están bien.
2: Ajá.
1: Bien. Bien quemado el pasaporte.
2: Bien quemado.
1: Mínimo dicen acá en el YouTube. Mame Chicho dicen mínimo. Muy bien dice Yakuza. XD dice quememos. Quememos el pasaporte. ¿Hay más secretos? La Maca está leyendo para hacer un filtro,
3: claro.
1: Porque la cantidad de secretos que están llegando ahora. Me encantan estas confesiones. Pueden seguir a Jimmy Águila en Jimmy.águila. Macarena, yes, Hansen,
2: perdón,
1: cuando
2: perdón,
1: tú tengas,
2: perdón.
1: Nos avisas. Pame Tapia aplaude 3 veces. Como, sí, yo lo hubiese hecho.
3: No,
1: ¿ustedes le hubiesen quemado el pasaporte?
3: Es que después de 15 años manteniendo.
1: Bueno,
2: tengo otro.
1: Tiene otro,
3: vamos,
1: dale.
3: Vamos.
2: Lo puedo decir. Hola.
1: Hola.
2: Les quiero contar la siguiente historia. Pedí un Uber y conversábamos con la persona de la aplicación.
1: Okay.
2: Conversábamos tanto durante el viaje que la chispa se incendió. Intercambiamos los números.
1: Oh.
2: Me dejó en mi destino y me llamó todo el carrete. No parábamos de conversar.
1: Wow.
2: Luego,
1: hubo onda.
2: Me fue a buscar. Y terminamos en mi departamento. Y lo tuve que echar.
1: No.
2: Porque no se logró el cometido. Y luego me cobró el doble en la aplicación.
1: ¡Le cobró el viaje!
2: Tuve que reclamar en la aplicación para que me devolviera la plata. Así que nevermore. Nunca más. No, es que no.
1: No concretaron.
2: No lo logró.
1: La frase es no lo logró. O sea, al parecer, digamos, como decirlo en términos de Uber, el freno de mano nunca se puso.
2: No llegó. Sigamos con la música, tengo más después.
1: Dale.
2: Nos vamos a quedar con... ¿Seguimos con música nacional, DJ Jimmy?
4: Sí, sigamos con música nacional.
2: Bueno, sigue el jefe. Esto es Miño, Los Bunkers, igual banda favorita aquí en la 94.1 y en rockandpop.cl.

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1: Amo esta canción.
2: ¿Sí? Que además, yo me imagino a la persona que está en la farmacia en este momento, o incluso un pabellón de un doctor operando, bisturí y súbala a la radio. Vamos escuchando esta canción.
3: Seguimos con los fascinantes secretos chistosos, gracias a nuestro amigo Jimmy Águila, comediante que vino hace un ratito, comentando lo que nos están mandando sin nombre de secretos amorosos, ojalá, para que sea entretenido. Y si no son amorosos, no importa, secretitos que ustedes tengan. El mejor se lleva las entradas para ir a ver a Jimmy Águila el 8 de septiembre. Aquí tengo uno.
2: Cuenta.
3: Mira, tengo uno que no es tan amoroso, pero es una mentira que ha acarreado este personaje. Mira, dice así. Hola, Maca y Kevin.
2: Hola.
3: Yo hace muchos años, en un invierno, salí a tomar con mi actual pareja y unos amigos. Sin embargo, al salir del bar, me perdí. Pero sabía el destino donde llegarían mis amigos, pero no el número de apartamento donde se celebraría el cumpleaños. De todas formas, fui. Llegué. Y esperé hasta muy tarde por si llegaba mi actual pareja y mis amigos. Pero no los vi. Y no la vi a ella. Decidí irme a la casa. Pero el secreto es que siempre le dije que esperé toda la noche porque fui a mi casa, volví antes de que saliera y porque tenía que trabajar, la verdad. Pero ella hasta el día de hoy piensa que la esperé afuera de ese carrete toda la noche, en la noche más fría del año.
2: Y él se fue para la casa, durmió guaguito.
3: Hasta el día de hoy, mi actual pareja no sabe que dormí en mi cama y cree que esperé toda la noche en una banca mientras esperaba que llegara la fiesta. Pobrecito.
2: ¿No se dio cuenta que estaba bañado?
3: Ella se tiene que sentir pero terrible.
2: Bueno, es que
3: lo dejó esperando.
2: Esa se puede cobrar tantas veces. ¿Te acordás cuando te esperé toda la noche en una banca?
3: Bueno, ahora acá tengo otro. Otro periodo de trabajo.
2: Ok.
3: No es tan de amor, pero dice así. Cuando voy al trabajo, digo que voy ahumada.
2: Ok.
3: Porque se supone que voy a comer algo o a disfrutar de un postre de calidad. Pero en realidad, voy al baño porque me da vergüenza usar el del trabajo.
2: Yo pensé, me voy a un café con pierna. Muy bien.
3: Entonces, cuando digo voy ahumada, en realidad estoy diciendo que voy a...
2: hacer...
3: Del dos,
2: sí. Mira, buen secreto. Secreto chistoso. Piola.
3: Sí.
2: Hay más.
3: Sí, mira, sí.
2: Dale. Oh, sí. Ay. Jimmy Águila, gracias por tanto. Dale, cuéntalo.
3: Esta persona no puedo contarlo tal cual, pero lo vamos a hacer.
2: No, me quiero ver. Dale, cuéntalo.
3: No, es que no puedo decir ya.
2: Nada.
3: Disculpen si escuchan menores, que le baje un poquito. Ya, dice así. Vamos, estoy tratando de buscar las palabras.
2: Eso, igual, métele sinónimo. Si es que hay una palabra muy fuerte, di cachorrito.
3: Entonces, ¿ya? Confieso que a las 2 semanas de haber terminado con mi amor adolescente de 3 años, con la que finalmente nunca saltó la chispa, conocí a una chiquilla por una aplicación. A la segunda salida, me hizo mi primer chupa al cachorrito en las escaleras del famoso Dos Caracoles.
2: ¡En la escalera!
3: Por razones similares, también nos echaron del parque Inés de Suárez. Era joven y despreocupado.
2: ¡Bien! Me encantó cómo reemplazaste la palabra correcta por cachorrito.
3: ¿Tú dijiste? Ya, volvamos a la música antes que nos reten. Hagamos kombucha la chacha.
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3: Tengo otro peor, pero no quiero
2: decir. Ya, pero.
3: No puedo decir ese. Nos vamos a quedar con Sabrina Carpintera en Rock and Pop. No, yeah.

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1: Para la gente que nos está escuchando, no estábamos en vivo, estábamos en la señal offline, que es lo que se escucha por el YouTube, ¿ok? O sea,
2: si ustedes quieren escuchar todos los secretos que nos están llegando, lo estamos diciendo todo en YouTube. Solamente les voy a decir, ¡it's alive! ¡Está vivo, maluco!
1: Salvemos a nuestro oficial. Sí.
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2: ¡Maca! ¿Cómo te preparáis para este 18, Maca?
1: Con pipeño, harto helado. No, lo que pasa es que ayer Emi quería ridiculizarte y yo no lo dejé. Entonces, él hizo esta mención como Kevin y hablaba como...
2: A ver,
4: intenta. No, yo lo intenté. Claro,
2: vamos a hacer algo.
1: Tú sé Macarena.
2: Ya, yo voy a hacer la Maca, tú, Emi, vas a ser Kevin. Pon la música de nuevo, vamos. Oh.
4: Maca, ¿cómo te preparáis para este 18?
2: ¡Yo! ¡Con pipín! ¿No? No, porque...
1: Estoy defendiendo tu honra. Estuve 2 días defendiéndote. Y así te burlas de mí.
2: Yo quiero mucho a esta mujer.
1: Te defendí. No, ya está bien, dilo como queráis.
2: Ya, vamos.
1: Igual ayer tomamos un maremoto.
4: Vamos.
2: ¿Hoy estaba rico?
1: Estaba bueno.
2: Maca, ¿cómo te preparáis para este 18?
1: Yo con pipeño
4: y arte
1: nada. Yo no hablo así, DJ Emi.
4: No, pero hablas mucho mejor que nosotros.
1: Espérate, pero tú y Emi
4: más.
2: Tres, dos, uno. Maca, ¿cómo te preparáis para este 18?
1: Yo con pipeño, harto helado y la nueva granadina azul de Meet Jams para preparar un maremoto.
2: Me encanta. Ah, eso dice. Ah, me encanta. 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
2: Me encanta.
1: Ya, nosotros nos vamos a una breve pausa y volvemos con nuestro queridísimo Carlos Jimeno para hablar de movilidad autito.
2: Eso, muy bien.
5: 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Temperatura Rock. Temperatura pop. Temperatura rock and pop. En Talca,
0: 11 grados.
5: Y en Santiago,
0: 10 grados.
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1: Llega y aterriza en este safari nuestro queridísimo Carlos Jimeno. Parte de Radio Futuro también en Rock and Ruedas, pero aquí en la Rock and Pop hacemos Ruta Safari. ¿Cómo estás, Carlos?
11: Bien, Maca. Bien, Kevin. ¿Qué tal? Hola, Emi. ¿Cómo le va?
12: Hola, bien. Ministro.
11: Hoy, un poco triste, en realidad.
1: Sí. Hoy vamos a hablar de un tema que ha estado en todos lados desde el domingo, lunes, martes. Lo hemos conversado. Y es bueno también hablar de esto, sobre todo en una calle que, primero, está acá al lado también de la radio, pero es una calle que, por lo último que he leído, los autos van por sobre los 100 kilómetros por hora, sobrepasan los 50, que es donde deberían ir. Una calle que tiene accidentes viales muy recurrentes, pero sobre todo algo que sucedió y de no prestar ayuda, que también quedamos impactados. Cuéntanos un poquito de qué vamos a conversar hoy día.
11: Bueno, lo mejor de todo es que se dio con el paradero de este personaje, que se dio a la fuga. Se habla de imputado, yo creo que es totalmente responsable, casi no hay duda, independiente que la fiscalía, entiendo que pidió en una ampliación de la audiencia para el control de detención. Ya. Que debió hacerse por completo hoy, pero falta un peritaje de la CIAT, de Carabinero.
12: Ya.
11: Que justamente un poco apunta a lo que dice Maca, y por eso se amplió el control de detención hasta mañana, porque se va a poder establecer que en Andrés Bello a qué velocidad iba ese auto, y para eso hay que revisar las cámaras, claro, por supuesto, hacer algunos peritajes policiales, y por otro lado, establecer el límite del sector, que eso ya está claro, y las circunstancias en que esto ocurrió.
1: Bueno, la gente que no conoce el caso, esto pasó el día domingo, cuando una chica de 39 años paseaba a su perro, cruzó la calle Andrés Bello hacia el parque y pasó un auto, lamentablemente la atropelló, con resultado de muerte, pero el auto no paró y siguió de largo y se dio a la fuga, por así decir. Sí. Y hoy día lo atraparon, o sea, hoy día lo encontraron y está todo el tema de la formalización. Conversábamos que, bueno, cuando uno maneja, lamentablemente podría pasar en algún momento que uno tenga un siniestro vial. Lo que no puede pasar es que uno se arranque.
11: Es que ahí pasan, mira, hay un atenuante. Yo enlazo el tema de lo ético y lo legal. Porque en este caso en particular, según se comenta, bueno, de partida ahí ella habría cruzado intempestivamente. Un poco porque el perrito que paseaba, su perrito, hablamos de Parra Miller, la cineasta que lamentablemente falleció con este atropello. En teoría, ella se devolvió porque el perro con una cuerda muy larga quedó atrás. Y al devolverse, bueno, es donde le impacta este auto. Eso en teoría. Por eso te decía que vamos a tener que saber más cosas cuando se amplíe la detención y le hacía que te entregue el informe. Pero hay cosas muy claras. Uno, el auto iba a exceso de velocidad. Eso es lo legal. Segundo, la ley también obliga a que cuando nosotros tenemos un accidente, prestemos atención a la persona accidentada. Sobre todo si estamos involucrados. Porque ya si vemos un accidente y somos testigos, o pasa algo frente a nosotros o más allá, y nos damos cuenta, ahí hay un tema ético o moral.
1: Claro, el segundo delito sería la huida, no haber prestado auxilio, artículo 176 de la ley del tránsito, ya que por lo que se sabe de testigos y cámaras, no habría cumplido con el deber de solidaridad. Exacto. Pero además es algo que un ser humano, pero también la ley pide
11: eso es lo
1: dar
11: que
1: auxilio.
11: Quería, exactamente, la ley te exige dar auxilio y atender a esta persona, sobre todo si estás involucrado. Si es un tercero, Eso ya un poco depende de la ética de cada uno. En este caso está completamente identificado, involucrado, es chileno, por cierto, en algún momento sí hubo extranjeros, completamente chileno. Y bueno, ya se encontró el auto, etcétera, en el estacionamiento, hay cámara y todo. A mí me parece terrible todo esto para Ramírez, lamentablemente, una mujer joven. Y aunque el perrito se haya quedado atrás, aunque la cuerda del perro y la correa hayan sido demasiado largas, que también es un tema en las calles, independiente de todo lo que haya pasado, y aunque él haya ido muy rápido, aunque ella haya cruzado a mitad de calle, lo que hizo es impresentable, innombrable, y yo siento que aquí hay que, como siempre dicen ahí un poco, hay que dar el ejemplo y mostrar que la ley está para algo. No puede una persona morir repentinamente, una mujer tan joven, por la circunstancia que haya sido, que cruzó la calle y este personaje se arranque, así como ha ocurrido tantas veces. Y por otro lado, bueno, que hay un mensaje, yo creo, pues Kevin, Maca, nosotros, como tú dijiste, cualquiera
1: puede, a eso voy.
11: Puede pestañear un segundo, cualquiera se puede distraer.
1: Cambiaste la radio, miraste medio segundo abajo, estabas tomando agua y en un vasito y se te cae el vaso, la botella, no sé cómo explicarlo.
11: ¿Estornudaste?
1: Sí, cerraste el ojo.
11: Cerraste el ojo porque estornudaste. Fuiste a contraluz al atardecer y te entró un rayo y te ensequeció un instante. O la persona cruzó inesperadamente en un lugar donde no debía. Y aún así te puede ocurrir.
1: Sí, claro. A eso vamos, que aquí no queremos dar como ejemplos morales. No. A uno le puede pasar. Lo que pasa es que puede suceder es que te vayáis.
12: Sí, cacha que una vez me pasó aquí, Heliodoro con Pedro Valdivia.
1: Okay.
12: El semáforo estaba en rojo y yo estaba muy disociado, mirando para adelante, las dos manos en el volante, auto automático, entonces no había que pasar ningún cambio. Estaba mirando para adelante y de repente veo una luz verde y yo suelto el freno, mirando para adelante. Y de repente el auto de adelante frenó porque iba a doblar y yo no me di ni cuenta y le pegué un topón. Yo lo que hice al tiro fue luces de estacionamiento, me quedé quieto porque vi que se bajó el tipo y el tipo me empapeló a chuchada y yo le dije, hermano, calma,
1: perdón,
12: disocié.
1: Perdón. Sí, sí.
12: Y me dijo, no, pero es que bájate, arreglemos esta cuestión. Y yo le dije, no me voy a bajar.
1: No, pero si te estoy diciendo disculpas, veámoslo con nuestro seguro.
12: Y le dije, dame tu número. Le dije, mira, estas son mis redes sociales. Si me queréis funar, adelante. Pero yo voy a hacerme cargo de esta cuestión. Sí, es culpa mía, pero estaba mirando para adelante. O sea, incluso no puede no haber como elementos externos. Puede que tu cabeza esté en otra parte. Tuviste un mal día y en un instante te mandáis una chambona.
11: Sigo.
12: Pero tenés que hacerte cargo. No te podías arrancar nomás.
11: Por supuesto. Y bueno, y eso tiene que ver con el sentido social o el sentido de comunidad, en realidad, en el que participa uno. Pero en este caso, yo interpreto ya. Es un agravante, en realidad.
12: Sí, po.
11: Y a esta persona le van a caer un poco dura, pena más dura, porque huir del lugar, cometiendo un delito, y además ya entiendo que también ahí uno va informándose algunas cosas, entiendo que habría tenido por ahí un par de sentencias por conducir en estado de ebriedad. Las cosas no son al azar, en realidad las conductas de las personas al volante o en la calle, como peatón, como conductor, como etcétera, nos van definiendo a lo largo del tiempo. El que nace chicharra muere cantando, si uno quisiera llevarle una cosa más coloquial. Entonces no me sorprende, así como no sorprendió el tipo que iba a 264 y que tenía un montón, un historial así, un prontuario de delito conduciendo. Entonces yo creo que esto debiera ser ejemplo. Y por cierto, el llamado por Maca, Kevin, es que si, como ustedes dicen, a todos nos puede ocurrir algo, aunque igual esa arteria es importante, voy a hacer un paréntesis.
12: Dale.
1: Es que justo tengo la nota donde conversaron con el OS9, pero también con datitos que yo no me lo sé de memoria. Dice, entre el año 2018 y el 2024 se reportaron 26 siniestros con 14 lesionados y un fallecido en Andrés Bello, en esas intersecciones con Concepción, con la calle Concepción, con Pedro Valdivia. De hecho, había una chiquilla el año pasado, antepasado, que iba a su trabajo, creo que trabajaba en TVN, y estaba esperando la luz y un auto venía muy rápido, chocó, se volcó.
11: Sí. Y la mató. ¿Sí me acuerdo?
1: Claro.
11: Me acuerdo.
1: A eso voy, Iba, que como que parece que también en la calle los semáforos estarán.
12: Lo que pasa es que ¿está mal hecha mal utilizada?
11: Bueno, está mal utilizada. Andrés Bello es una arteria importante. Es más rápida que Providencia. Es más rápida que Providencia. Sí. Tiene menos semaforización que Providencia. Y en algún momento, acuérdense que tenía sentido. Un sentido, dependiendo la hora. y cambiaban de oriente a poniente y de poniente a oriente vendiendo en la mañana hacia abajo y en la tarde hacia arriba. Bueno, esto se modificó. Se dejaron la arteria en su sentido original. Ahí los carriles de la derecha bajan y los carriles del sentido poniente-oriente también a la derecha suben. Y ese sentido de unificar los carriles finalmente no dio resultado porque era todo lo contrario, es muy fuerte, va muy rápido. Porque ya tomando Andrés Bello, más o menos donde tú te puedes desviar con Vitacura y el Bosque, desde ahí para abajo, si tú enganchas los semáforos al final del verde, puedes terminar hasta casi en el puente del Arzobispo, así de rápido.
12: Sí.
11: Entonces,
1: hasta Recoleta.
11: Los problemas de velocidad. De hecho, yo vi una nota cuando murió esta niña el año pasado, ahí lamentablemente en Andrés Bello con Lyon.
1: 2021 me dicen, oye, ¿cómo pasa el tiempo?
11: 118 kilómetros por hora. El
12: 118 en zona urbana, sí, de 50.
11: Bueno. Es que Andrés Bello es rápido, insisto, entonces es rápido abajo y después la tarde es rápido para arriba, salvo el taco. Aunque igual, cuando se despeja un semáforo con otro en un taco, hemos conversado lo rápido que son los autos, la aceleración que tienen los autos llega muy rápido a los 50 y de ahí para arriba, muy rápido. Entonces, pienso que esta arteria, más allá de llenarla de semáforos, llenarla de pares, llenarla de cámaras, llenarla de fiscalización, etcétera, de la ley CATI, que todavía no está operativa porque los semáforos no están integrados, yo creo que lo que hay que hacer es tener conciencia de que los autos van muy rápido y finalmente, si nos ocurre, tener un sentido empático, un sentido humano. No puedes dejar a una persona el domingo ahí botada.
12: No
11: puede ser. No estamos para eso, yo encuentro. Sí. Y además, ¿qué pensaba este pelotudo? Si hoy día todo es fácil de registrar, ¿cachai?
12: No, o sea, a menos que te escapí y te tiré al mar, no hay escapatoria.
1: Igual hubo seguimiento de la patente.
12: O sea, obvio que sí, Gil. Perdón, estamos conversando con nuestro ministro de Transporte en esta ruta safari, Carlos Jimeno. Acá alguien hace un comentario que justamente era una pregunta también. Dice Leo-Pin. Una vez leí que el límite de 50 kilómetros por hora en ciudad permite que si atropellas a alguien, al menos tiene posibilidad de sobrevivir, mal herido, pero vivo. ¿Eso es cierto?
11: Claro, por eso se bajó el límite, porque en realidad el impacto hasta 50 kilómetros por hora va a expulsar a una persona más o menos entre 30, ¿vale? Entre 30 y 40 metros. Si una persona, porque lo que ocurre con una persona cuando recibe el impacto de un auto rápido, no es que quede, la mayor parte de los casos, no es que quede debajo del auto. Te fijas, ese tendría que ser un auto de alto volumen, de alto tonelaje. La empuja. La azota contra otro objeto, la vereda, el piso, un poste, un árbol, etcétera. Muchas veces eso es lo que termina causando la muerte más allá del impacto. A 50 kilómetros por hora, entre comillas, el impacto y el daño al cuerpo humano podría evitar la muerte. En promedio, estas son estadísticas de acuerdo a las pruebas que se hacen con los dummies, sí. ¿Vale?
1: Que hemos visto que son hombres, no mujeres. Claro.
11: Bueno, ahora están haciendo dummies mujeres porque antes eran puro hombre. Tejido, entre comillas, con un tejido muy similar al humano, con una estructura ósea que también, etcétera. Entonces, por eso es que se redujo a 50 kilómetros por hora. Siendo bien honesto, yo percibo que esos 50 kilómetros por hora no se respetan. En lo absoluto, en la mayor cantidad de las veces, ni uno mismo. No voy a venir aquí a dar cátedra, a borrar con el codo lo que escribo con la mano. Muchas veces voy por sobre eso. Intento recordarlo, sobre todo donde hay arterias, como en Andrés Bello, donde hay mucha gente que además es importante el sector porque ahí las personas cruzan al parque.
12: Sí.
11: Ciclistas, peatones, gente que pasea a sus animales, gente que viene del comercio a pasar un rato libre. En realidad, si todo el acostanero Andrés Bello y todo el parque, las estatuas y todo eso es para pasarlo bien también.
1: Carlos, lamentablemente si nos sucede algún siniestro así, ¿qué es lo primero que hay que hacer?
11: Prestar auxilio y llamar.
1: No, pero llamamos a Carabineros.
11: Hay que llamar a Carabineros al tiro. En el 133 se derivan inmediatamente las comunicaciones de emergencia porque lo más probable es que a partir de ahí llamen del Hospital de Salvador o de donde ocurra, tomando como ejemplo o triste ejemplo este caso. Lo primero es que hay que hacer, pero al mismo tiempo en que tú llamas lo puede hacer otro. Hay que prestarle auxilio a la persona y sacarlo de la vía o sacarle de la vía. Eso es súper importante. Una persona en la calle sigue corriendo riesgo, tanto como el auto y tanto como tú.
1: Las personas que van a
11: ayudar. Entonces hay que sacarlos de la vía e inmediatamente llamar a Carabineros y a partir de ahí, bueno, reaccionar. Y yo creo que eso se ha perdido. Es más, hace poquito hago un paréntesis y más adelante lo podríamos conversar otro día. Hay una nueva norma, por ejemplo, que impide que las personas rescaten a otro con una cuerda cuando tú estás en pana.
12: ¿Ya?
11: Se modificó eso, ya no lo puedes hacer en la calle.
1: No.
11: ¿Vale? No, ahora tienes que hacerlo con una lanza, con un fierro. La lanza se llama una lanza que se engancha con tu auto en el objetillo de remolque, tuyo y el que vas a remolcar. Y ahora tiene que ser una lanza de fierro que evidentemente tiene que tener con mínimo 2 metros porque si no el auto no doblaría, ¿vale?
12: Claro.
11: Entonces, ¿Quién anda con una lanza de 2 metros de fierro entre el auto?
1: No.
11: Hay que comprar unas que se ensamblan, que las sabe ensamblar esto, y pesan un montón. Entonces se modificó una ley, pero bueno, el espíritu solidario de ayudar al otro que está botado, en el fondo lo estamos atacando ahí, ¿cierto? Ya no se puede hacer. Digo todo esto porque muchas veces uno quiere ayudar, lo hace mal, termina incomodando, termina generando accidentes en la autopista. Cuando hay una persona en un accidente, es más peligroso aún.
1: Eso es lo otro, en la autopista acaban. Tú que viajas harto también a la quinta región, si ocurre, uno tiene que ir a la Berma, poner obviamente los intermitentes, poner el chalequito, si es que tienen el triangulito, pero también alejarse del auto. Claro. No te quedes en el auto, porque hay veces que la gente no alcanza a ver todos estos avisos y se producen choques. Y si uno está ahí en el auto, ¡ay, se me cayó el texto!
11: ¿Te acuerdas del accidente de Angelo Berrettini? ¿Se acuerdan?
12: Sí.
11: Bueno, Angelo Berrettini.
1: Sí, sí.
11: Vocalista histórico.
1: Sí, sí, tuve un pedo mental. Pero ya volvió, ya sé que.
11: Bueno, Angelo Berrettini ocurrió.
12: Vino,
1: sí, por eso me dio un.
11: ¿Ah, vino aquí hace poco?
1: Sí, a conversar.
12: A propósito de que después de su accidente estaba volviendo a la
11: pista. Bueno, Angelo estaba en su auto y también estaban detenidos en la autopista.
1: Ah.
11: Y detenidos en la autopista es donde lo impactan. Y bueno, a partir de ahí un montón de lesiones que por suerte hoy día ha resuelto y ha recuperado el cuerpo y su salud.
1: Sí.
11: Pero no hay que estar parado en la autopista. Si tú tienes que hacer alguna situación de emergencia, te tienes que alejar del auto en la autopista de carretera. El auto dejarlo con los hazards y tú tratar de irte fuera de la autopista, fuera del guardarril. El guardarril, esta barrera de metal, y si es barra New Jersey, que son de concreto, alejarte. Son tan peligrosas como el auto mismo, porque le pegan al guardarril, se te viene encima, te corta. Le pegan al New Jersey, que es de concreto, te aplasta.
12: Claro.
11: Así que lejos del lugar para atender a alguien.
12: Oye, no lo había pensado. Como tiene mucho sentido lo que estáis diciendo, de alejarse del auto cuando uno está en la autopista. Hay caleta de comentarios acá en YouTube.
1: Es que últimamente está tu mamá.
12: Hola
1: Armida, un besito, la mamá de Kevin. Últimamente la gente también está muy temeraria para manejar, pensando que esto no me va a pasar a mí, le va a pasar a otro, que era lo que justo conversamos ayer con nuestro panelista psicólogo Daniel Sánchez, que la gente como que suele decir, esto jamás me va a pasar a mí, le va a pasar al de la esquina, pero puede pasar. Y también, por ejemplo, en la mañana, que salgo muy temprano, hay gente que maneja a las 4 de la mañana, 5 de la mañana. La gente a esa hora cree que el semáforo es como no existe. A esa hora no, ¿para qué?
11: O sea, ahora a esa hora los rojos no cuentan para nadie.
1: Yo estoy en el rojo para y el del lado.
11: Claro.
12: Sí.
11: Oye, importante también, ahora va a venir el 18, lo vamos a hablar más adelante, porque de todas las víctimas fatales en el fin de semana más trágico de Chile, que es la semana de fiestas patrias, y en particular cuando cae un fin de semana, como va a ser ahora, el índice de fatalidad aumenta, pero en Chile como un 300% ese fin de semana. De esos casos fatales, el 68% históricamente.

0: Madrid, perdón. Yo iba por la ciclovía de General Calderón en dirección a Andrés Bello, cuando me dio verde, iba cruzando y pasó justo un auto con luz roja. O sea, por suerte no pasó antes.
1: Paró.
0: Claro. Yo he visto también muchos, y lo voy a poner al revés, yo adentro del auto he visto muchos ciclistas, sobre todo, sí, que son extremadamente temerarios y te tiran la bicicleta al auto. O sea, ellos van a pérdida. No,
1: totalmente.
0: No tiene sentido como ir violentamente. No es que lo hagan todos los ciclistas. Hay
2: muchos,
0: no es generalización, pero me ha pasado dos o tres veces mirar esto, ni siquiera conmigo, con otros autos, que los autos van pasando lentito y les pegan una patada, les tiran la bicicleta como... No tiene sentido en la educación vial.
1: Kevin, es súper lógico. El cuerpo de uno carece de carrocería, a diferencia del auto, el bus, la camioneta, etcétera. La bicicleta no es carrocería, la bicicleta no se puede considerar una carrocería, no va a defender en nada tu integridad. O sea, hacerse el choro mostrando, entre comillas, el auto, pero cierto, en una bicicleta no tiene ningún sentido. Y los ciclistas también, yo creo que el principal consejo que uno pudiera decir es: detente, aunque tú tengas verde, detente, sí, claro. Y mira, aunque él tenga pare, aunque él tenga rojo, es como los niños. El otro día una niña aquí en Diego Almagro, yo en una esquina paré en un paso de cebra. Bueno, lo reconozco en mi estilo, yo manejo de una manera un poquitito más agresiva, pero dentro de la norma, y freno más rápido, freno al final, pero freno.
2: Okay. No confíe tanto en los... Bueno, a mí mi padre me dijo nunca hay que confiar tanto en los frenos.
1: Uno tiene que ser más prudente, más cargado, estoy de acuerdo.
2: Pero bueno, conoces tu freno.
1: Está bien, pero frené.
0: Carlos Jiménez se llevó un reto de Maca Hansen.
2: Pero no confíe en los frenos.
1: De tu papá, de tu padre. Y resulta que le dije, y la niña así... Bajé la ventana porque me miró y me agarró chuchas con la niña y con el perrito. Con la niña en una bicicleta, una niña de unos 3 años, con el perrito ella, y toda atareada. Y entonces yo bajé, iba con mi hija y le dije, está bien, yo paré, ¡ay! Me empapé la chucha. Mira, todo lo que queráis, pero te digo algo, debieras esperar que uno frene y de ahí pasa el paso. ¿Qué sabes tú? La niña que está al lado es mi hija, le enseñé a cruzar. ¿Y vos creí, weón? Me dijo que además voy a escuchar consejos tuyos cruzando en el... Entonces está bien. Digo, eso es poca empatía mutua.
0: Claro.
1: Quiero aportar y decir, si tienes niños, si vas en bicicleta, si vas con el perrito, que no fue este el caso de Parra, miren, lamentablemente, pero como sea, para, porque tú vas a perder siempre con
0: claro.
1: el auto.
0: O sea, y no es necesario echar la foca pensando en que vaya a ganar, ¿qué? ¿Una discusión? Podéis perder la vida.
1: Y con todos los problemas que hay en la calle, con la vehemencia, con la incomodidad, yo creo que el mensaje es, paren, miren, y si te toca verde, no importa, para igual, y cuando ya no venga, pasa.
0: Es verdad. Oye, acá, bueno, para el café, dice que no está de acuerdo con el tema de bajarse en la autopista, pero quizás lo entendió un poco mal.
2: Yo creo que está demasiado así como literal. Sí, ya, no. Bueno, para el café, deje el café porque parece que está muy literal.
1: Hasta ahora no tanto café.
2: Dice, ¿qué pasa si paro en Kennedy? ¿Dónde me voy? Me voy a quedar en el auto. No, yo estoy diciendo, vaya en la 78.
0: Estamos hablando de
2: vaya ruta, la 68.
0: Ruta 68.
1: Hagamos una diferencia para que seamos precisos.
2: Porque esa no es autopista.
1: Autopista y carretera son cosas distintas, ¿vale? A nivel urbano tenemos autopista.
0: Eso.
1: Luego 68, 78,
2: ya, 5
1: son carreteras. Que tienen vías de despeje,
2: tienen
1: vías de aceleración, que tienen espacio y tienen áreas de servicio. Las autopistas tienen en algunas áreas de servicio. Hay unos descansos. Costanera Norte lo tiene, AVO, Vespucio Express lo tienen. Y la 5 Sur y Norte, dentro del ámbito urbano, pasa a ser autopista y no carretera, también lo tiene. Entonces, lo que hay que buscar es una zona de descanso. Pero ¿qué pasa si eso está a 3 kilómetros de ahí, donde te ocurrió?
2: ¿Qué pasa si...?
1: Es más peligroso quedarse dentro del auto que saltar el guardarril e irse de la autopista. Eso es lo
0: porque,
1: que hay que hacer.
0: Porque finalmente lo que puede ocurrir es que alguien que venga distraído choque el auto.
1: Porque un auto en la autopista es un riesgo. Un auto
2: a lo que vamos no te quedes afuera del auto al lado. No,
1: ándate.
2: Ándate.
1: Porque el auto detenido en una autopista es peligrosísimo. Las autopistas no están pensadas para que los autos paren ahí. Por eso hay leves zonas de descanso.
2: Pero para que no lo tome tan literal, tampoco deje el auto tirado.
1: Es que,
2: aléjese unos 10 metros.
1: Es que no te podés quedar con el auto. No, si el auto está
2: pero es que la persona es muy literal. Entonces, aléjese.
0: Aléjate, pero mira el auto.
2: 500 metros. Ya, 500, claro. Pero mirando el auto.
0: Claro.
2: Pero no al lado del auto.
0: Ahora, guarda tu vida, ahora, amigo. Bueno, para el
1: auto,
0: café.
1: Miro el auto. ¿Y para qué? Si yo cierro, tengo que irme, cierro el auto y ahí quedó. Si está en pana o no puedo andar o me quedé sin benzina o falló la caja.
2: ¿Qué pasó? Ya.
1: Me voy.
2: Me quedé sin benzina.
1: Me voy nomás. Tengo que dejar el auto ahí. ¿Qué voy a hacer? ¿Qué voy a quedar haciendo arriba del auto parado?
2: No se quede sin
1: auto?
2: Benzina.
1: Tengo que alejarme de ahí.

0: pero un poquito, no lo dejé botado.
1: Pero bueno, además la autopista tiene por ley que sacar a las personas de la autopista.
2: Eso.
1: Hay unos teléfonos que son gratis, que están ahí cada tanto, sí, al cual tú tienes que acceder caminando, porque en teoría entre uno y otro uno debiera poder caminar 3 kilómetros y llamar, y te tienen que sacar el auto de ahí y luego lo dejan en un lugar donde tú ya eres responsable.
0: Claro. Mira, acá una persona nos escribe, la persona que falleció hace unos meses estando en Para en Quilicura, ¿no? Lo chocó un camión por detrás.
2: Claro. Oye, acá otra persona, y al parecer se están tomando todo demasiado literal. Caracho dice, obvio, si eres ciclista, y es medio irónico, si eres ciclista tienes que quedarte callado, parar, pero déjame terminar. Tienes que quedarte callado, parar en todas las esquinas, agradecer cuando los autos pasan los rojos y andan a exceso de velocidad. No.
0: No dijimos no está, eso.
2: En ningún momento estamos diciendo dijimos, eso.
0: Cuida tu
2: lo
0: vida.
2: Que, lo que estamos diciendo es que no le vas a ganar al auto, ¿ves? Y no por ser choro o chora, vas a estar arriesgando tu vida.
1: Las peleas tontas no tienen sentido, ninguno. O sea, si quieres hacer el valer el derecho del ciclista, tratando de, entre comillas, collerear con el auto, solo vas a perder.
2: Tal cual.
0: Mira,
2: no
0: vamos a hacer
2: hagas
0: lo mismo, pero con el ejemplo de un peatón. Está el paso de cebra. Yo sé que el paso de cebra la gente lo tiene que respetar, pero sin embargo, yo no llevo y me tiro el paso de cebra, como era lo que conversamos.
2: Claro.
0: Miro, porque valoro mi vida,
1: obvio,
0: porque sé que hay gente que lamentablemente maneja espero, como el culo.
2: Exacto, y espero a que frene el auto para yo
0: lamentablemente,
2: cruzar.
0: Aunque yo tenga la preferencia.
1: Totalmente.
0: Eso le estamos diciendo eso al amigo ciclista. Usted tiene toda la razón, le dieron verde. Aquí no respetan el espacio para el ciclista, el auto siempre lo anda tirando, no respeta la distancia, todo lo que tú quieras, pero mira. Antes.
1: Pero esto en bien de cada uno nomás. Sí. Y voy a dar un último dato al amigo del café y a todos los demás. Es más, no es bueno, yo también soy ciclista, no es bueno esperar justo encima de la vereda o de la solera o de las vías de escape. No es justo, no es correcto esperar justamente en la esquina, muy asomado a la calle. Porque un auto puede perder medio metro el viraje, medio metro la línea de dirección, y te va a tocar. Siempre un metro por detrás de la vereda o de la solera. Siempre un metro por detrás, no en el borde. Si tú pasas hasta con el espejo, le podéis pegar.
0: Sí. Mira, hay una discusión, y con esto, porque ya tiene un programa que hacer en la radio, sí, al lado. Perdón. Hay gente que no está señalizando, ya lo hemos conversado muy mil normal veces. Pero hay otras que están peleando porque están diciendo no pongan los gatitos o los hazard cuando van a señalizar. No, se ponen cuando uno ve que hay una congestión para avisarle al de atrás que estamos todos frenados.
2: Claro, y que vamos a detener la marcha. Casi.
0: Claro, claro.
1: Bueno, y eso
0: es
1: no
0: eso.
1: Pasa.
0: No es que vayamos a doblar, es como solo avisar que se va a producir un taco. Bueno,
1: hay harto tema aquí, pero bueno, igual es todo triste y yo creo que a los amigos y todo el consejo es No hay que dar peleas innecesarias, no tiene sentido.
2: Y hay que ayudar siempre que
1: total
2: vea uno un accidente o uno se manda la embarrada porque puede pasar.
0: Eso. Y no sea tan grave, estamos conversando aquí.
2: Sí, po.
0: Porque finalmente en manejar es toda una convivencia vial, ¿o no? Total.
1: Bueno, y ser peatón también.
0: Y ser peatón también. Ya, soltamos a nuestro querido Carlos Jimeno, que tiene que hacer un programa de radio ahora en Radio Futuro. Muchas gracias por venir.
1: Gracias a ustedes, Carlos. Que estén bien.
0: Tiene que saludar a alguien.
2: Cierto. Sí, ahí va. Marcelo ADG dice, sí, por favor, solo confunden. ¡Váyanse a la mierda!
0: No, confunden con el hazard.
1: ¡Ah! Ok. No, te quiero mucho, Marcelo.
0: Clic, clac, clic, clac, porque hay gente que lo usa para doler, que es solo para cuando hay mucho...
1: Perdón, entendimos. 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
0: Gracias,
2: muchas
0: Carlos,
2: gracias
0: por conversar,
2: ministro,
0: con nosotros, ministro de Transportes y Telecomunicaciones.
2: Eso.
0: Y saludamos también a, no sé.
1: Ahí vino.
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0: Pobre Carlos Jimeno, ahora tiene que correr a otra radio.
2: Pobre Marcelo ADG, que lo puteé gratis.
0: No, lo que pasa es que...
2: Sorry, amigo.
0: Es que hay que contextualizar. Está bien.
2: 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El consumo de alcohol en menores de 18 años, Kevin, se encuentra prohibido.
4: Hay vida.
0: ¡Ah! Kevin, ¿sí? ¿Cómo te preparas para el 18?
2: Me preparo yo.
0: Sí.
2: Con pipeño, harto helado y la nueva granadina azul de Mellens.
0: ¡Eso! Así que ese es el sabor del 18, la nueva granadina azul de
2: Mellens.
0: Eso.
2: Marcelito solo preguntó la hora, Kevin. ¿Qué culpa tenía Marcelito? Le pido mil disculpas, es que, loco, como nunca
0: se enoja gente.
2: Marcelito, ADG, te invito una chela, pero vamos en Uber.
0: Ah, sí.
2: Amigo, no todo termina en sexualidad.
0: El más perjudicado fue Marcelito. Ya, oigan,